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0: 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En La Voz de Bogotá son las 7 de la noche y 2 minutos.
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0: 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En La Voz de Bogotá son las 7 de la noche y 32 minutos.
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8: En La Voz de Bogotá son las 7 de la noche y 57 minutos.
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0: 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En La Voz de Bogotá son las 8 de la noche y 31 minutos.
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2: 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En La Voz de Bogotá son las 9 de la noche y un minuto.
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13: En La Voz de Bogotá son las 10 de la noche y 28 minutos.
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2: 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En La Voz de Bogotá son las 10 de la noche y 59 minutos. 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
0: 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En La Voz de Bogotá son las 11 de la noche y 28 minutos. 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
2: 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En La Voz de Bogotá son las 11 de la noche y 59 minutos. 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
0: 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En La Voz de Bogotá son las 12 y 27 minutos. 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
5: 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En La Voz de Bogotá son las 12 y 59 minutos. 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
0: 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En La Voz de Bogotá es la 1 de la madrugada y 29 minutos. 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
0: 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En La Voz de Bogotá son las 2 de la madrugada y 29 minutos. 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
8: 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En La Voz de Bogotá son las 3 de la madrugada y 29 minutos.
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5: 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En La Voz de Bogotá son las 3 de la madrugada y 58 minutos.
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12: Hijos de Dios, mis hermanos espirituales, mis hermanos del alma. Muy buenos y maravillosos días tengan ustedes. Permítanme este saludo en nombre de la Organización Tibetana Internacional. Y este saludo va acompañado de un abrazo energético muy positivo, junto con la hermana Teresa, nuestras especialistas en nutrición, medicinas, terapias alternativas, hermano Claudio, maestro William. Hoy iniciaremos una semana más de actividades. Sea la oportunidad para presentarle nuestros agradecimientos a todas las personas que nos visitaron en las anteriores jornadas de salud, sanación y curación que realizamos en Fusagasugá, Natagaima y Facatativá. Muchas gracias por su confianza. Permítame agradecer a las personas que nos han llamado, que han solicitado nuestros productos y que los están consumiendo con excelentes resultados. Maravilloso. Las personas que viven muy lejos de Bogotá se les dificulta visitarnos personalmente, se pueden comunicar telefónicamente, hacer sus preguntas, pedir asesoría de los productos. Con mucho gusto les recomendamos y se los podemos enviar vía mensajería. Hermanos, estamos ya próximos a despedir el mes de septiembre. Nos preparamos para recibir el mes de octubre y por esta época es oportuno recordarles a ustedes y hacerles extensiva la invitación para que separen su ancheta tibetana. Se aproxima el fin de año, se aproxima el mes de diciembre, se aproxima la venida del año 2027 y debemos estar preparados porque será un año con muchos movimientos bastante fuertes, bastante negativos. Vemos cómo el cambio climático nos está afectando, vemos el fenómeno del Niño, cómo se está presentando. Esto se lo venía diciendo a ustedes desde el siglo pasado. El cambio climático, el efecto invernadero. Pero bueno, esa es la vida. No prestamos atención, antes se reían, se burlaban y ahora se dan cuenta que no es mentira. El hombre que les habla es el hermano Carlos. Fui director del Asombro Mental del siglo XX en Colombia. Ojo, tengo más de 60 años de vida profesional. Ustedes conocen mis pronósticos, mis aciertos desde el siglo pasado y parte de este siglo. Ojo, escúcheme bien. Tengo 26 años trabajando con la Organización Tibetana Internacional. Después de que estuve en el Tíbet realizando una especialización, fui comisionado para inaugurar y para traer a Colombia esta institución, Organización Tibetana Internacional. En nombre de la Organización Tibetana Internacional, me concedió la oportunidad para inaugurarla en todo Sudamérica, empezando por Colombia, Venezuela, Ecuador, Perú, Chile, Bolivia, Uruguay, Paraguay, Argentina y Chile. Y fui director en Sudamérica de la Organización Tibetana Internacional. Me siento muy orgulloso, muy complacido y muy bendecido por Dios y agradecido por mis maestros superiores que se me concedió ese honor, que con humildad, amor, respeto y dignidad representé y he venido representando dignamente. Hoy dirijo únicamente la organización en Colombia. Queridos hermanos, quiero recordarles que hoy lunes vamos a tener cadena de oración. Vamos a tener cadena de oración. 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Hay algo muy importante que quiero recordarle a todos ustedes, amables oyentes. 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Y también les quiero informar que cuando yo atiendo en Bogotá, les doy un horario extendido, un horario generoso, porque yo no limito el tiempo. Yo no doy cita previa, no, yo no limito el tiempo es de ustedes. 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Pero la verdad, yo atiendo hasta las 2 de la tarde, al no ser que llegue mucho personal, como ha pasado muchas veces. Pero esto, quiero hacer esta claridad. Queridos hermanos, les recuerdo que hoy es lunes, ¿sí? Lunes 28. Hoy es último lunes de este mes de septiembre, mes de amor y amistad. Hoy vamos a realizar una cadena de oración muy especial al final de nuestro programa. No se les olvide alistar el vaso con agua con anticipación. Nos vamos para el buzón de la esperanza, donde tendremos respuestas con soluciones para nuestros pacientes, para nuestros oyentes, para nuestros corresponsales que envían sus mensajes a la línea saludable de la verdad, la línea telewhatsApp de la verdad, 310-310-0077.
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14: 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Hablando de problemas digestivos, de problemas de colon y similares, ¿sabía usted que las mujeres somos las más propensas a este tipo de problemas? Hay mayor cantidad de mujeres con problemas de tipo emocional, de estrés, que se enferman del colon por esa misma razón. Más incidencia en mujeres, un poco menos en los hombres, pero igual se presenta en cualquiera de los dos sexos. Cuando hay problemas de estrés y de angustia, por lo general a la gente se le va el apetito, o le da una soltura, o le dan náuseas, porque como decíamos hace unos días, los problemas emocionales se reflejan en la parte digestiva. 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La frambuesa, el melón, el mango, también la naranja porque tiene mucha fibra, el kiwi, las cerezas, las peras, los limones y la sandía. Son recomendaciones naturales para que ustedes consuman en su dieta y tengan un colon saludable y una digestión correcta. Pero lo mejor es consumir fibra. porque la fibra nos garantiza que vamos a tener el colon limpio, que no vamos a sufrir de estreñimiento, que no va a haber dolor intestinal, que no tenemos distensiones abdominales y que vamos a tener una evacuación como debe ser, una o dos veces al día. 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
12: Tengo la respuesta para la señora Betsabé. Mucha atención, hermanita Betsabé. Es importante que usted y también su esposo corrijan ese problema de estreñimiento y por favor dejen la carne. Ya a la edad de ustedes no es conveniente la carne, porque produce estreñimiento. Evítenmen los granos, los frijoles, las lentejas, evítenme eso por favor, las alverjas secas. Coman alverja verde, pueden consumirla, no hay problema. Cuando coman frijoles, que sea por ahí cada 15 días, pero frijol verde, y me hace el favor, y el frijol verde hacen lo siguiente, por favor, lo echa en agua, agua al clima, no caliente ni tibia, le echan agua en la noche, en la mañana le cambia esa agua, vuelve y le echa agua y lo deja como una horita, lo revuelve bien, le saca esa agua, y luego sí, los va a poner usted a cocinar. Se va a dar cuenta lo que va a encontrar cada vez que le cambie el agua. Se va a dar cuenta y luego hablamos. 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Usted y su esposo lo van a necesitar y les va a ir muy bien, señora Betsabé. En cuanto a lo de su hija, le hago saber que el problema es el marido. Es un mal hombre, la maltrata, ella no les dice a ustedes nada por no preocuparlos, pero es importante, señora Betsabé, que me visite para alejarle ese hombre a su hija, porque ese hombre no le conviene, lamentablemente no le conviene, es un alcohólico, es un hombre agresivo que la maltrata, la golpea, esa carita como la vio toda maltratada, eso fue porque él la golpeó, él golpeó a su hija, la maltrató y la verdad lo mejor, querida hermana, es que nos visite y nosotros le vamos a ayudar y le vamos a solucionar ese problema. Hay otras cositas que me gustaría hablar con su merced y es sobre el tema de esa llaguita que tiene, es una llaga varicosa y un problemita de flebitis. Hay una flebitis en su merced por la mala circulación. Le recomiendo el barrido arterial y ojalá recoja la orinita y me gustaría verla el sábado 10 o el domingo 11 me gustaría verla en Bogotá. ¿De acuerdo, hermanita? Bueno, mis queridos hermanos, nos preparamos. Alísteme en el vaso con agua porque más adelante tendremos nuestra cadena de oración.
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3: Audiencia y familia espiritual de la Organización Tibetana Internacional. Quiero informarle a ustedes acerca de la forma como nosotros le podemos brindar la ayuda y el acompañamiento a usted si se encuentra enfermo o tiene problemas. En la Organización Tibetana Internacional ofrecemos tratamientos para controlar y manejar enfermedades como las que le voy a nombrar. Para controlar y manejar las siguientes enfermedades: diabetes, hipertensión, culebrilla herpes zóster maligno, lo tratamos. Culebrilla herpes zóster maligno, lo curamos. Diabetes, la tratamos. Hipertensión, la tratamos. Osteoporosis, la tratamos. Escúcheme bien. Artritis gotosa reumatoide degenerativa, la tratamos. Fibromialgia, la tratamos. Son enfermedades de manejo, de control y de estabilidad. No hay curación definitiva. Enfermedades como Alzheimer, Parkinson, la tratamos, le damos manejo. A estas enfermedades se les trata y se les puede dar un manejo para evitar que ésta siga avanzando y siga afectando a la persona. Pero si la persona no se compromete con su salud, con su enfermedad, con su tratamiento, es muy difícil, porque son enfermedades de manejo, no de curación definitiva. En eso les soy claro. No hay curación definitiva para estas enfermedades como Alzheimer, Parkinson, demencia senil, que son enfermedades degenerativas del cerebro. Se pueden controlar, se pueden manejar. Diabetes, hipertensión, artrosis, artritis, avanzada, se controla, se maneja, pero ya no se cura porque son degenerativas. Si esta artritis, esta artrosis está iniciando, se puede trancar para que no siga avanzando y no sea una complicación y una enfermedad que le traiga muchas complicaciones a usted. Se controla, se maneja y usted lleva una vida normal, pero si deja avanzar, es complicado. Por eso yo les digo, y no me cansaré de repetirlo, más vale una gota de prevención que un océano de curación. Más vale la medicina preventiva que la medicina curativa. Escúcheme, el refrán de nuestras abuelas, de nuestros abuelos, de nuestros mayores: después del ojo afuera, no hay Santa Lucía que valga. No esperemos a tener el ojo afuera y ya perdido, porque ya le dije, está perdido. Allá no vale Santa Lucía bendita, ya se perdió el ojo y está afuera, ¿de acuerdo? Pero si lo prevenimos, no perdemos el ojito, ¿se da cuenta? Viene esta otra comparación: muchas personas tienen su protección, otros no. Muchas personas tienen el Bayurveda blanco, muchas personas han adquirido el sagrado símbolo de Bodhisattva, tienen su protección, tienen la estrella magnética del gran poder que se le ha entregado en la Organización Tibetana. Hay personas que tienen en su poder la sagrada mano de Buda. Son personas que tienen una protección. Eso es para proteger. Hay personas que me han dicho: hermano Carlos, yo quiero la protección para curarme. No, la protección no es para curar. La protección es, como su nombre lo dice, para proteger. Le pongo una comparación, querido hermano, querida hermana. Usted

0: antibalas y tiene el chaleco antibalas puesto. A usted le disparan, pam, pam, pam, pam, pam, pam, y pegan en el chaleco, pegan en el chaleco, no le hace nada a usted. ¿De acuerdo? Pero si usted no tiene chaleco antibalas y vienen y le disparan uno, dos tiros, le pegan, y después se pone el chaleco antibalas no le va a curar los plomazos que le han pegado. ¡No! Y así está de buena, se salva, y si no, se va para el otro lado. Pero si hubiera tenido el chaleco antibalas, no le entran las balas. Eso es protección y prevención. Prevenir es mejor que curar. Prevenir es mejor que lamentar. Si usted quiere prevenir y evitar que le hagan una brujería, que le hagan un maleficio, que le hagan un entierro, que le den un bebedizo, que le fumen el tabaco, que le venen la fotografía, quiere evitar de que otro venga, le mande a hacer una brujería a su mujer o a su marido, otra mujer, quiere evitar que su marido se vaya con otra persona por una brujería que le hagan, por una velación, por fumadas de tabaco, o quiere evitar que a su mujer se la lleven, que su mujer resulte de pronto con su mejor amigo, porque su mejor amigo está enamorado de su mujer y le manda a hacer trabajo y no tiene protección, pues ahí pasa lo que pasa. Pero si usted protege a su esposa, usted protege a su marido, protege a su hijo, protege a su hija, no le entra la brujería, no le entra la maldad. Hay protecciones internas. Nosotros preparamos ligas y protecciones. Hay unas ligas que son tomadas, para que lo proteja internamente, para que le proteja internamente, tomado. Eso se llama una liga bebible, bebible. Muchos de ustedes tienen la protección y la liga. Muchos de ustedes tomaron la liga tibetana, ¿verdad? Esa se entregó en Colombia. Sí, hace años. Hace cerca de 18 años se entregó la liga tibetana. Están ligados internamente. Le dan un bebedizo y sigue derecho. Sí. Le tiran porquerías, usted respira, inhala, pero no le afecta, porque usted está inmunizado. Haga de cuenta que se vacunó, que tiene una vacuna. Esa es la protección. Pero no crea que porque usted ya tiene un bebedizo, tiene una maldad, y porque compra una contra, una protección, con eso se va a curar. No, con eso no se cura. Se protege. Lo que usted tiene ya, lo tiene. ¿De acuerdo? Eso es muy importante aclarárselo a ustedes, porque son preguntas que vienen haciendo nuestros oyentes. Bueno, quiero responderle a Eugenio, hermano Eugenio. Usted con los años, su próstata está afectada. Gracias a Dios no está muy grande. Hay una infección en la uretra que le está afectando su próstata. Por eso se está levantando mucho a orinar. Es importante que nos visite para prepararle una fórmula magistral. Don Eugenio, usted ya tiene 85, va para 86. Lo felicito porque ha sido un hombre sano, alentado, pero últimamente se ha visto mal. Claro, los años no vienen solos. Hay que prepararle una fórmula magistral personalizada para su próstata, para esa orinadera que tiene en la noche. Tranquilo, no se preocupe, que eso se corrige. No hay necesidad de cirugía, y tampoco le van a hacer cirugía a usted, porque ya los años y su edad no se lo permiten, no aguanta esa cirugía, ¿de acuerdo? Y además tampoco la necesita, porque su próstata no está tan grande, no está tan crecida. Don Eugenio, para esos calambres, para ese adormecimiento en las piernas, es importante que tome el barrido arterial. Ya con el paso de los años, su corazón no le bombea bien la sangre. Su sangre está un poco pesada. Hay colesterol, hay triglicéridos. Para eso, hermanito, me va a tomar el barrido arterial. Barrido arterial, don Eugenio. ¿Sí? y una fórmula magistral especial personalizada. Eso sí hay que preparársela a su merced. Con el favor de Dios nos va a ir muy bien. Don Eugenio no está durmiendo bien, no está durmiendo bien. También debido a la mala circulación no hay una buena oxigenación y también le faltan nutrientes al cerebro, vitaminas al cerebro. Por eso no duerme bien don Eugenio. No hay brujería, tranquilo, no se preocupe. Debe tomar usted la fitina y debe tomar el Neuronés. 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Y le cuento, don Eugenio, que va a ser una bendición para usted y para muchas personas ya de edad adulta, ¿sí? 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No hay nada maligno, no hay nada de maldad. Esté tranquilo, Dios lo acompañe, don Eugenio. Tengo la respuesta para Ítico. Escribe el hermano Ítico. Hermanito Ítico. En realidad su socio es una persona muy honesta, muy transparente, muy correcta, pero en la casa de él no manda el gallo, la que canta es la gallina. Lamentablemente la esposa de Ítico, perdón, don Ítico, la esposa de su socio, la esposa de su socio, don Ítico, muchas veces viene a hacer caja, a ayudar, a colaborar, pero ella es manilarga. Tiene un hijo que es vicioso, tiene un hijo que es jugador. Es un zángano de 49 años. Y la viejita viene ahí y ella se pega sus jaladitas. Procure de que ella no le meta la mano a la caja. Amigo Ítico, sería bueno que me visitara y sería bueno que separara la ancheta tibetana para que le haga una limpieza ya a su negocio. No se ponga a pelear con su socio. Venga, hablamos y le digo cómo va a actuar, cómo se van a manejar las cosas, o háblese con el maestro William. 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Dios le bendiga, Ítico.
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0: Hermana, buenos días.
2: Hermanito, buenos días.
0: ¿Cuánto hace que me visite, hermanita?
2: He venido 3 veces con esta.
0: O sea que hace 2 meses me visitó la primera vez,
2: sí,
0: ¿no?
2: Sí, hermano.
0: ¿Cómo le ha sentado la medicina?
2: Pues muy bien, me ha sentado.
0: Su señora madre está en tratamiento, ¿no?
2: Sí, hermano.
0: ¿Cómo sigue su mami?
2: Pues ahí va con los remedios que ha tomado, pues sí, estuvo algo enferma estos días, estas semanas pasadas, pero ya va.
0: Yo le di a su merced unos numeritos, ¿no?
2: Sí, hermano.
0: ¿Qué nos puede contar de esos números?
2: Pues que yo gané con los 3 nueves.
0: Con los 3 nueves ganó.
2: Sí, gané 100,000 pesitos, pero bueno, algo es algo.
0: Cualquier cosita es cariño. Sí, antes no ganaba nada, ¿no?
2: No, señor, hermano, no ganaba.
0: Se le fue un numerito. ¿Cuál se le fue?
2: El 500.
0: ¿Y por qué se le fue?
2: Pues porque yo me metió fue el 5,000 y entonces yo hice fue el 5,000 y no hice el 500.
0: Ya. Madrecita, ¿qué le dice a las personas que se encuentran enfermas y a las personas que están no solamente enfermas de salud, sino también enfermas de suerte?
2: Pues que ocurran aquí al del hermano Carlos, que es un hermano muy aceptado con los remedios y todo.
0: Usted que escucha este testimonio puede ser también el próximo testimonio. Se encuentra enfermo, sin suerte, le acompaña enfermedades. Recoja muestra de orina, venga a la consulta. Y le recuerdo que esta es la época importante para que separe su ancheta tibetana. A esta hermanita le fue bien con el numerito de suerte, porque yo le entrego números para todo el año, números para todo el año. Le hago el estudio y le entrego sus números para todo el año. Si usted tiene fe, Dios lo bendice. Si lo juega con optimismo, con fe, Dios le acompaña. Muchas personas han tenido bendiciones. Unos han ganado más, otros han ganado menos. Hay personas que se sienten muy contentas, muy felices, bien agradecidas. 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En las visitas que voy a hacer, empiezo a recibir las inscripciones para llevársela el mes de diciembre. Les recuerdo las visitas: La Mesa, miércoles 7 de octubre, Agua de Dios, jueves 8 de octubre, Girardot, viernes 9 de octubre. En Bogotá atenderé sábado 9 y domingo 10 de octubre. Queridos hermanos, me alistan el vaso con agua, me van a tener el vasito con agua en sus manos. Vamos a realizar nuestra cadena de oración. Preparemos.
3: Rosa fácil, Señor, resplandeza sobre nos.
0: Agarramos el vaso con juntas manos. Vamos a entregar a Dios nuestras necesidades. Dígale a Dios, mirando el vaso con agua, sus necesidades. Pida por la salud, por la suerte, por el amor, por el trabajo, por los negocios, por su pareja. Tenga en cuenta que parte de esa agua va a tomar la mitad y la otra mitad le da otra aplicación. Téngame el vaso con agua con las dos manos. Míralo fijamente. Concéntrese en sus necesidades. Hable con Dios. Dígalo lo que usted necesita. Haga sus peticiones y yo consagro el agua. Agua bendita, sagrada y purificada. Agua bendita de Jerusalén. Agua que vas a beber con fe, con amor y devoción, pidiendo su deseo y pidiendo la bendición y la ayuda de Dios. Casa de Jerusalén, por donde Cristo entró, el mal de su cuerpo salió, entrando la salud y el bien. Pido, Señor, también que todo mal se vaya de aquí. Beba la mitad de esa agua con fe y con devoción, la otra parte aplica en su cuerpo y deja una parte para rociar de adentro para afuera, sacando mala energía, mala influencia y todo lo negativo. Repita conmigo: gracias, Dios, por bendecirme con el milagro de la salud, con el milagro de la vida. Gracias, Padre de amor, por concederme lo solicitado. Cúbrame con su manto de protección, límpieme con su bálsamo purificador y tóqueme con su mano sagrada y todopoderosa. Pido, Señor Dios mío, Padre misericordioso, que en este día sagrado el amor, la amistad, la felicidad, la salud y la suerte se haga presente en todos y cada uno de los hermanos que estamos realizando esta cadena de oración, para que se abran los caminos de la suerte, el trabajo, el amor, los negocios, la prosperidad, la salud, la sanación, la curación, el entendimiento, la comprensión en los miembros de su familia, y que de ahora en adelante todo sea salud, salud, amor, felicidad y grandes éxitos. En su santo nombre, gracias, Señor, por bendecirme. Padre, Hijo, Espíritu Santo. Amén, amén, amén.

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0: 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En La Voz de Bogotá son las 5 de la mañana y 30 minutos. 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

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En La Voz de Bogotá son las 6 de la mañana y un minuto.

Es bueno que nosotros aprendamos a presentarnos, a saber escuchar. Y esta es la manera de proceder para presentarnos bien. Saber escuchar muy bien a las otras personas. Saber expresar lo que realmente usted desea. Saber callar oportunamente. Saber respetar a las personas. Comprender a las personas. Ser muy abierto al diálogo. Tener una fuerte dosis de confianza en el otro. Saber reír oportunamente y de las cosas que debemos reír. Saber ceder la palabra en un momento determinado o saber ceder el paso para otras personas. Saber amar a las personas en el momento oportuno y a la persona indicada. Es bueno que nosotros tengamos estas cosas presentes, que son sencillamente evangelio viviente para lograr presentarnos bien y hacer un buen camino de vida. Una bendición de Dios para los colombianos. Feliz día.

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1: 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En La Voz de Bogotá son las 6 de la mañana y 30 minutos. 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
1: Ahí vamos.

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9: Muy buenos días, bienvenidos al Noticiero Todelar de Colombia y a La Voz de Porras Digital, hoy lunes 28 de septiembre del año 2026. Este es el resumen de noticias para hoy. La muerte de Donovan, yo solo les decía que se detuvieran, lo iban a matar. Habló la hermana del joven muerto tras un procedimiento policial en Ciudad Bolívar, alcalde Galán y ONU rechazaron el hecho. Falsa oferta laboral acabó en secuestro. Lo que comenzó como una prometedora oportunidad de trabajo terminó convertida en una pesadilla para Andrés León, un contador de 27 años de edad en el sur de la capital. El joven cayó en una trampa tras ser engañado con una supuesta propuesta de empleo que terminó en un secuestro de 4 horas, agresiones y el hurto de cerca de 15 millones de pesos. Cascada de exenciones, lo que falta por aprobar de la tributaria. El grueso de la reforma ya fue votado, pero faltan los incentivos para vivienda de arrendamiento, predial para zonas rurales y gabelas a bienes de primera infancia. La ciudad inteligente pasa factura. La reforma tributaria de Bogotá está prácticamente encaminada a su aprobación. El Consejo respaldó los principales cobros y aunque faltan artículos por votar, la discusión empieza a trasladarse al bolsillo de los ciudadanos. El próximo año, cuando lleguen los recibos del predial, muchas familias conocerán el costo concreto de la promesa de una ciudad inteligente. Entre otras noticias, gobierno acudirá al Fondo Monetario Internacional para enfrentar crisis fiscal. En su alocución de anoche, el presidente de la Espriella ordenó contactar al organismo. Mucha atención, más de 3.400 señalados por homicidio están en casa por cárcel. Se disparan las alarmas por el elevado número de criminales de alta peligrosidad que pagan sus penas en casa, entre ellos 2.221 de los condenados por homicidio. Está informando el noticiero Todelar de Colombia y la voz de Porras Digital, 7 de la mañana, 3 minutos.
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15: Escuchan la voz de Bogotá 930 AM para más de 500 municipios del país, unidos por internet con Porras Digital, página que dirige la gran periodista Angélica Porras. Saludamos esta mañana de lunes al director de la Caja de Vivienda Popular en Bogotá, el doctor Juan Carlos Fernández. Director, buenos días.
16: Muy buenos días, Porras, a usted y a toda su audiencia. Muchas gracias por la invitación.
15: Sí, es tan amable. ¿Con qué expectativas iniciamos la semana desde la agenda de la Caja de Vivienda Popular? Adelante, por favor.
16: Bueno, Porras, no, muy contento de estar acá para contarles todos los avances. Estamos iniciando ya en este momento un recorrido para revisar todos los temas relacionados con mejoramientos de vivienda. Y en este momento tenemos en ejecución 880 mejoramientos de vivienda y estamos ya logrando unos resultados importantísimos en Suba, en 30 barrios de la ciudad. Esos mejoramientos consisten en entregar hasta 15 salarios mínimos vigentes, eso es casi del año 2025, 21 millones de pesos. Y estas familias pues, tienen unas carencias habitacionales que necesitamos lograr solucionar. Entonces, pues vamos muy bien y afortunadamente ya estamos entregando y las familias están muy felices.
15: ¿Estos mejoramientos de vivienda son especialmente en qué localidades, doctor Juan Carlos?
16: Específicamente ya tenemos contratado en Suba y en Bosa, y este mes en octubre, bueno, yo ya estoy adelantándome, ya se viene octubre, en octubre tendremos una licitación para lograr 350 mejoramientos de vivienda de ya familias que se han postulado en Santa Fe. Entonces lograremos casi 50 barrios de la ciudad desde la Caja de Vivienda Popular mejorarlo. Nosotros también tenemos algo que es el mejoramiento integral de barrios. En este momento, pues, tenemos una intervención que fue instrucción del alcalde Galán en el barrio Bilbao, acá donde me encuentro en este momento en Suba, y consiste en lograr segmentos viales, en lograr mejoramientos de fachadas, mejoramientos de vivienda, en lograr vías, en darle la cara al río finalmente con algún mobiliario de iluminación. Todo eso lo estamos haciendo en este barrio en el que me encuentro en este momento. Estamos impactando a casi 30.000 personas. Y bueno, esos son los resultados de la Caja de Vivienda Popular que me siento muy orgulloso de liderar en este momento.
15: Pregunta nuestra subdirectora Angélica Porras.
9: Director, ¿cómo se vive desde la Caja de Vivienda Popular Gabinete al Barrio?
16: Bien, pues Gabinete al Barrio pues es muy importante para nosotros porque es nuestro contacto directo semanal con los ciudadanos. En este momento pues estoy en Suba, como les mencionaba, aprovechamos para entregar vivienda, pero adicionalmente caminamos por los barrios, hablamos con las personas en las tiendas, entendemos qué es lo que está pasando más allá de la misionalidad nuestra con las personas en la ciudad en materia de seguridad. Y trabajamos en equipo con nuestros colegas para que todos estemos enterados y nuestras intervenciones tengan mayor impacto. Entonces, pues esta semana estaré en la localidad de Suba, la próxima estaremos en Bosa, ya entregando vivienda también en esos 30 barrios que les mencioné. Y bueno, también estamos en otras localidades muy presentes, por ejemplo, Porras, en la localidad de Ciudad Bolívar. La localidad de Ciudad Bolívar en este momento se encuentran en trámite 1.000 títulos de propiedad. Nosotros ya tenemos radicados cientos de títulos en la Oficina de Registros del Sur. Está, digamos, un poco demorado los temas allá. Le pedimos paciencia a los ciudadanos que están esperando ese título. Pero la idea es que este año entreguemos esos 1.000 títulos de propiedad de toda esta zona alrededor de Potosí, todos estos barrios. Y esas familias llevan esperando 30, 40 años esos títulos de propiedad que le mejoran la vida, ¿no? La tenencia de la tierra es un problema importante en Colombia y en Bogotá también lo tenemos y lo estamos solucionando con el alcalde Galán. Por primera vez en la historia en Ciudad Bolívar, a estas familias que llevan años desde que adquirieron ese suelo o se los adquirieron, digamos, de manera fraudulenta, porque hay familias que llegan con una mano atrás y otra adelante a Bogotá, de buena fe de pronto compran, pero resulta que no le compraron al verdadero dueño de la tierra. Por eso es que siempre les digo a los ciudadanos, cuando estén en este proceso de compra, lo que les recomiendo es que vayan a la Caja de Vivienda Popular y nosotros nos encargamos de decirle quiénes son los dueños del suelo para que lo compren a las personas indicadas.
15: El director de la Caja de Vivienda Popular esta mañana en La Voz de Bogotá y en Porras Digital. ¿Qué página tiene la caja, doctor Juan Carlos Fernández?
16: www.cbp.gov.co. Ahí pueden encontrar todos los programas que tenemos en materia de titulación, como les mencioné, mejoramiento de barrios, que nosotros pues mejoramos los barrios de la ciudad. Tenemos una intervención que se viene ahora en la localidad de Bosa, en el barrio La Concepción y Divino Niño. Allá vamos a hacer unos parques y unas vías. Y pues estamos con un ítem que un ciudadano del común en su barrio nos recomiende y nos diga, oiga, acá deberían venir a lograr este parque, a mejorarlo o a hacer algo nuevo, porque no tenemos. Entonces, pues, me parece importante contarles que ahí van a encontrar en esa página web y en mis redes sociales, Juan Carlos Fernández, todos los servicios que tiene la Caja de Vivienda Popular, y lo más importante es que son gratuitos. Eso es fundamental, que ustedes lleven ese mensaje. Ningún servicio de la Caja de Vivienda Popular se cobra.
15: Vale. Muy bien, director de la Caja de Vivienda Popular en Bogotá, doctor Juan Carlos Fernández, como siempre muy amable con los oyentes de La Voz de Bogotá y de Porra Digital. Que Dios le bendiga, que le vaya bien, muchas gracias.
16: Muchísimas gracias, que esté muy bien, hasta luego.
15: Amén, muy amable. ¿Qué le pasaría al doctor Néstor Morales de Blue Radio? No hace tiempo que no lo escucho al aire. que tuvo alguna intervención quirúrgica, algunos temas de salud, pero nos hace falta en la mañana escuchar su voz a través de Blue. Si es algún tema de salud, desde este micrófono de Todelar, que tenga pronta recuperación. Ya regresamos.
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9: Emprendedoras cundinamarquesas llevaron sus marcas a la Feria del Hogar 2026. 10 emprendedoras de Cundinamarca participaron en la Feria del Hogar 2026 mediante una alianza entre la Secretaría de la Mujer y Equidad de Género y la Red de Inclusión Productiva de la Cámara de Comercio de Bogotá. Entre el 3 y el 20 de septiembre, las participantes presentaron sus marcas, comercializaron sus productos y tuvieron contacto con nuevos públicos. En conjunto, registraron ventas cercanas a los 30 millones de pesos. Esta fue una noticia positiva de la empresa de licores de Cundinamarca.
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15: Vamos a la ciudad de Cali. Está el señor Rómulo Marín Correa, fundador de Calzado Rómulo en Colombia. Amigo Rómulo, buenos días.
21: Buenos días, don José Fernando. Muy buenos días para todos. Muchas gracias. Saludos para Angélica y nuestros colaboradores.
15: Comenzando semana, amigo Rómulo, ¿qué mensaje hay desde su fábrica de calzado de marca Rómulo para la audiencia?
21: Bueno, gracias a mi Dios, tenemos trabajo, estamos trabajando en la parte que nos quedó positiva, que nos quedó buena, y estamos viendo cómo vamos levantando producción, que es lo que estamos haciendo, porque necesitamos hacer una cantidad prudente para la temporada de diciembre.
15: Angélica Porras.
9: Don Rómulo, ¿cuál es ese balance que tuvo Calzado Rómulo a nivel nacional en el mes del amor y la amistad de septiembre?
21: Bueno, gracias a Dios, se cumplió, póngale usted, en un 70%. Por eso ahora estamos trabajando duro, porque necesitamos cumplir con una meta que se ha colocado en este momentico y tenemos que cumplirla si Dios quiere.
15: Bien. Ya de su cosecha, de su agenda, de su vida diaria, ¿algún tema para conversar?

0: porque está bonita la neblina. Y pues disfrutando, José Fernando, porque gracias a mi Dios, ya mi hijo Johnny ha tomado fuerza en lo que tiene que ver con la empresa. Igualmente mi hija Estefanía, la que estaba en Holanda, se vino con su nieta. Y gracias a Dios, con mi nieta, perdón. Se vino de Holanda con mi nieta y gracias a Dios están aquí en mi casa. Y la verdad que muy contentos. Me siento muy contento porque pues ya está estudiando y todo y llegó hace 8 días, José Fernando.
1: Muy bien, muy bien. Aquellas personas que no conocen la marca Rómulo, ¿dónde la encuentran en Colombia, amigo Rómulo Marín?
0: Bueno, gracias. Yo pienso que Calzado Rómulo está en la ciudad de Bogotá, en varios barrios, varios sectores, varios centros comerciales. Igual está en Ibagué, igual está en todas las ciudades de aquí de Cali, yo pienso de Colombia. Siento que está el zapato de Calzado Rómulo. Y me siento muy contento y casualmente estoy haciendo unos zapatos como que tengan un poquitico de calor, porque en estos días he estado viendo un video donde dicen que las personas después de los 50 deben usar un zapato cómodo, que tenga muchos factores positivos que a veces nosotros, por estar atendiendo la elegancia, no atendemos a nuestro cuerpo o no atendemos a nuestros pies. Entonces, usamos unos zapatos que verdaderamente nos van quitando muchas bondades que posiblemente a la edad que llega uno de 60 o 70 y pico de años las va a necesitar, porque siempre nos ha tratado a los pies, como quien dice, elegantemente, no confortablemente, creo que es la palabra, don José Fernández.
1: Muy bien, pues un respetuoso saludo a sus hijos, a su esposa, a su familia. Amigo Rómulo Marín, fundador de Calzado Rómulo en Colombia, le agradecemos comenzando semana su presencia aquí en el Noticiero Todelar y en Porra Digital. Don Rómulo, que tenga feliz día.
0: Muchas gracias, Angélica. Un saludo muy especial. Espero que los zapatos se hayan colocado, les haya gustado, porque no me han comentado nada de los zapatos que les envié.
1: Lo que pasa es que si no han llegado acá difícil, no nos podemos colocar en los pies.
0: ¿En serio?
1: Angélica, ¿cómo le quedaron los zapatos?
2: Sí, pues no. No nos llegaron.
1: No han llegado. Deben de venir en fusa.
0: ¿No llegaron?
1: No, nada. Ahí nos ponemos de acuerdo, Rómulo, a ver dónde vienen. Hasta luego. Gracias, gracias, don Rómulo, muy amable. Vamos a saludar a Cristian Pérez de la Iglesia Cristiana, su aposento en Usaquén, quien nos acompaña esta mañana en los estudios de Todelar. Buenos días. Volumen a este micrófono, gracias, muy amable. De nuevo, amigo Cristian Pérez, buenos días.
3: Buenos días, doctor Porras, gracias por la invitación. Un cordial saludo también a todas las personas que nos están escuchando.
1: Va una raya. Usted no sabe de qué estoy hablando. Bueno, oiga, hubo una manifestación en la Plaza de Bolívar el domingo, el día de ayer.
3: Ayer.
1: A propósito de la defensa de la fe.
3: Sí, señor.
1: ¿Cómo le fue?
3: No, bien, fue una manifestación exitosa porque nos hicimos escuchar. Estuvo presente personal de la alcaldía, de la Secretaría de Gobierno. Y hubieron aproximadamente 200 personas que estuvieron allí acompañándonos y manifestando su respaldo hacia la defensa de la fe.
1: ¿Y el mensaje cuál es?
3: Defender la fe. Lo que pasa es que, así como le comentaba, doctor, la última entrevista, a través de demandas, tutelas, han buscado quitarnos el derecho
1: de orar. La última entrevista es cuando ya no te voy a volver a entrevistar. La más reciente, porque usted ya hace parte de esta casa de radio.
3: Gracias, doctor.
1: Entonces, vamos para adelante. Vamos para adelante. Y entonces, ¿qué es lo que están defendiendo?
3: La fe, porque es que a través de demandas, tutelas, buscaron callarnos, ¿no? Como les comentaba el presidente Abelardo, le pusieron una tutela por haber manifestado sus creencias, pero él es un ciudadano, él es colombiano, él tiene todo el derecho de manifestarla. Lo mismo al pastor Eduardo Cañas. Hasta hace poco pusieron otra tutela adicional al presidente. Entonces debemos de defender esa causa, ¿no? Porque al paso de

0: los años, días, meses, ya después, Dios no quiera, veamos leyes para silenciarnos, para pedir permiso para orar, lo cual lo vemos muy mal.
1: Es una lucha.
0: Sí, señor.
1: Bueno, Jesucristo lleva 2027 años, donde está, lo han atacado y han dicho de todo, y ahí vamos.
0: Sí, señor.
1: ¿Cuántos años tiene usted?
0: Yo tengo 24 años.
1: ¿Y qué carrera tiene?
0: Yo soy estudiante de negocios internacionales.
1: ¿En qué universidad?
0: En la UNAD, estudio virtual.
1: Ah, en la UNAD. Sí, ah, señor. Pues la mejor universidad de Colombia. La mega universidad de Colombia. Sí. ¿Quién es el fundador de la UNAD?
0: Uy, no lo tengo.
1: Por un
0: claro,
1: millón de pesos. Le doy un millón de pesos y me contesta quién es el fundador de la UNAD. A la una, a las dos. No, un millón de pesos, si me dice quién es el fundador de su universidad. Ah, está averiguando por internet, lindo, ¿no? ¡Ah! ¡Pillao, señor! ¡Pillao! Jaime Alberto Leal.
2: El rector.
1: Y fundador. Rector y fundador de la UNAD. Ya vamos, bueno, a revisar la historia.
2: Bueno, sí.
1: Bueno, vamos con noticia positiva.
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2: Festival de las Flores impulsó las ventas de más de 40 comerciantes en Bogotá. El Instituto para la Economía Social realizó el viernes pasado, 25 de septiembre, el Festival de las Flores en el punto comercial de las Flores de la calle 68, una jornada que buscó fortalecer la actividad económica de floristas y comerciantes populares de la capital, en medio de los desafíos que afronta el sector floricultor. La actividad se llevó a cabo en las instalaciones ubicadas en la carrera 13, número 6876, donde más de 40 comerciantes y sus familias participaron de una estrategia orientada a promover el consumo local y dinamizar las ventas durante la temporada de las flores amarillas. Esta fue una noticia positiva de Colsubsidio.
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1: El doctor Luis Gabriel Fernández es el gerente de la Lotería de Bogotá y un evento muy importante justamente para esta semana en la capital del país y tiene que ver con los loteros. ¿De qué se trata? Angélica Porras, su directora del Noticiero Todelar.
2: La fortuna de encontrarnos. Querido vendedor, te invitamos a un desayuno pensado especialmente para ti. Queremos darte las gracias por ser el rostro de la esperanza en cada barrio y por tu valioso trabajo que cada día aporta a la salud de todos los colombianos. Ven, disfrutemos y celebremos tu gran labor. La fecha es el viernes 2 de octubre de 2026 a las 7 de la mañana en la carrera décima, número 1965, en el piso 3 del edificio Camacol en Bogotá. Te esperamos, no faltes.
1: Muy bien. Señor gerente de la Lotería de Bogotá, doctor Luis Gabriel Fernández, ¿por qué el homenaje a los loteros en la ciudad de Bogotá? Buenos días.
5: José Fernando, muy buenos días. Un saludo para ti y para toda la mesa de trabajo. Estamos muy contentos de poder celebrar el próximo viernes el amor y la amistad de los loteros de Bogotá y Cundinamarca. Entonces, estamos invitándolos a un desayuno. Ahí tú tienes las coordenadas en la carrera décima con 19. Vamos a estar esperándolos para poder compartir, también para poder escucharte a ti en tus canciones, en tan bonita representación que haces de Leo Dani y también tus canciones propias que vamos a poder escuchar en ese espacio.
1: Bueno, la idea es decirle a los loteros qué, transmitirles qué mensaje, señor gerente.
5: Sobre todo nuestra gratitud, José Fernando. Tú sabes que es un trabajo muy dispendioso, que por ejemplo, como días como hoy en donde hay lluvia, también cuando hace un sol inclemente, pues ellos están siempre a disposición, caminando la ciudad en su puesto de ventas, ofreciéndonos la Lotería de Bogotá y tratando de darnos la suerte a todos los bogotanos.
1: Es el día viernes a partir de las 7 de la mañana, ¿es correcto, gerente?
5: Así es. El día viernes 2 a partir de las 7 de la mañana en el edificio Camacol.
1: Bueno, es un desayuno, no más, con las palabras del gerente, imagino yo, van a entregar algunos premios, van a hacer alguna rifa, y en medio del desayuno y ese mensaje tan bonito van a tener ellos la oportunidad de disfrutar de una serenata, en este caso en la voz de José Fernando Porras. Estaremos allí compartiendo con ellos. De eso es el evento, ¿cierto?
5: Así es, José Fernando, tenemos premios, tenemos también un reconocimiento para ellos, vamos a tener algunos regalitos y vamos a compartir un rato bien ameno con el fin de cerrar este mes de septiembre y comenzar octubre y enfilarnos al último trimestre del año con la mejor energía.
1: Perfecto, muy bien. Ahora, ya listos para el evento, ahí estaremos, Dios quiera que nos vaya bien y que los señores y señoras, loteros, quienes están ahí madrugando, quienes están ahí, como dice el señor gerente, con agua, con lluvia, con sol, como sea, ofreciendo la mejor lotería que tiene el país, que es la Lotería de Bogotá. A propósito, hablemos del sorteo para el próximo jueves.
5: Así es, José Fernando, como todos los jueves, esta semana tendremos nuestro sorteo de la Lotería de Bogotá. Esta semana tenemos un billete VIP fraccional con raspa para que todos se animen a comprarlo. Y ojalá haya la suerte para alguno de los compradores en todo el territorio nacional. Se gane 12,000,000,000 de pesos como premio mayor o alguno de los secos o aproximaciones.
1: Doctor Luis Gabriel Fernández, gerente de la Lotería de Bogotá, a lo largo de esta semana, día martes, día miércoles, día jueves, estaremos en comunicación para promocionar el evento a los loteros y para promocionar nuestra lotería. Gerente, que tenga feliz mañana, muchas gracias.
5: Feliz mañana y buena semana para todos, José Fernando.
1: Amén, muy amable. La pausa, ya regresamos.
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12: Sector lácteo cierra los foros para construir la política pública de desarrollo rural de Cundinamarca. La gobernación de Cundinamarca cerró la etapa de foros sectoriales para formular la política pública de desarrollo rural con un encuentro dedicado a la cadena láctea, realizado en el Parque Jaime Duque. La jornada reunió a productores de diferentes zonas del departamento, entre ellas Ubaté y Almeidas, así como a representantes de asociaciones, gremios, industrias y entidades públicas como Asoleche, el Instituto Colombiano Agropecuario y el INVIMA. 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
18: María Angélica Angarita es la alcaldesa de la localidad de Candelaria en la ciudad de Bogotá y muy amablemente nos acompaña en La Voz de Bogotá y nos acompaña en Porras Digital en esta mañana. Alcaldesa Angélica María Angarita, bienvenida, buenos días.
19: Hola José, muy buenos días, muy fríos días.
18: Fríos.
19: Bogotá está siendo Bogotá.
18: Pero uno se queda pensando, el frío, el calor, la lluvia, todo es de Dios. Entonces, digamos, uno acepta la mañana como viene, pues a uno le da frío.
19: No, y, claro que sí, es simple, este frío está perfecto para que la gente vaya a la Candelaria a tomarse unas 11 cachacas.
18: Un delicioso café. Oiga, hay una historia, Angélica. El mejor chocolate santafereño lo venden en la Candelaria y la mejor fórmula del chocolate santafereño, digamos la auténtica.
20: ¡Qué delicia!
18: En varios sitios de la localidad, ¿cierto, alcaldesa?
19: Sí, así es. Nosotros incluso el viernes tuvimos un evento que se llamaba 11 tarde de 11 cachacas. Y pues varios establecimientos estuvieron ofreciendo sus 11 cachacas a su forma para que todos pudieran disfrutarla.
18: ¡Qué bueno! Mi memoria... está ahí y gracias a Dios después de la operación que me hicieron en pandemia al cerebro, la memoria de Porras está ahí. Si no estoy mal, hubo un alcalde en su localidad de apellido Umaña, ¿es correcto?
19: El primero, así es.
18: Eso, él me invitó a uno de esos sitios tradicionales de la localidad. Siendo alcalde dijo, Porritas, camine en ese tiempo, joven Porras, camine, lo invito a que tome el más delicioso café auténtico santafereño. Y de verdad que nunca olvido ese momento. Es deliciosísimo la fórmula que tienen allí en la Candelaria del café. Y recordando ese chocolate, el chocolate santafereño, chocolate santafereño de la Candelaria, hablemos de noticias de su localidad. Adelante, alcaldesa.
19: Bueno, José, te cuento que la semana pasada entregamos la obra de la carrera primera entre 6, 12, 6, pues fue una obra que se estaba esperando desde hace mucho tiempo, los vecinos y las vecinas estaban pendientes, la carrera primera es la que queda arriba del Chorro, estaba un poquito deteriorada, ya la inauguramos con un rico desayuno, incluso, haciéndose al chocolate, la aromática y el café, con los vecinos y con las vecinas, y pues fue algo muy bonito. El sábado tuvimos el cumpleaños de la Plaza de Mercado Distrital de la Concordia, 91 años, nada más y nada menos. Fue muy chévere esa celebración, estuvieron varias generaciones que han tenido pues ahí sus negocios, mamás, abuelas, que han enseñado a su familia las tradiciones, y pues estuvimos allá celebrando y remembrando esta ocasión.
18: Angélica Porras.
12: Alcaldesa, ¿cuál es el balance de la Feria Candelaria Emprende que ocurrió este pasado fin de semana?
19: Bueno, estuvimos, esta fue en la calle 10, fue, es un edificio que se viene haciendo en la línea de inversión de mujer y género, precisamente impulsando todos los emprendimientos que tienen las mujeres en la localidad, en esta emblemática calle que es recorrida por turistas, por bogotanos y por todas las personas que se acercan al centro de la ciudad. Esta feria pues tuvo, no solamente fue la exposición, esta fue como el cierre de una serie de procesos donde las personas, las mujeres se capacitaron para tener mayor, digamos, fuerza en estos emprendimientos y cómo pasar al sector formal.
18: Alcaldesa, ¿qué página tiene allá en su localidad, en la alcaldía?
19: ¿De qué? No te escuché.
18: La página por internet.
19: Ah, todas las redes están siempre ahí mostrando todo lo que se viene. Incluso estamos en este momento, si ustedes entran a las redes de Instagram de la alcaldía, estamos en Más Cultura Local, estamos abriendo las puertas para que todos los colectivos, las personas, las agrupaciones se encuentren en Más Cultura Local.
18: Muy bien. Doctora Angélica María Angarita, alcaldesa de la Candelaria, muy amable por acompañarnos en Todelar. No vaya a colgar, internamente le queremos hablar. Que Dios le bendiga, muy gentil.
19: Gracias, José. Un fuerte abrazo, que de verdad les estamos esperando para que se vuelvan a tomar ese chocolate.
18: El chocolate santafereño. Muchas gracias, alcaldesa.
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12: Cerca de 3.000 personas dieron inicio a la Semana de la Bicicleta y Seguridad Vial en Bogotá. Cerca de 3.000 personas participaron este domingo en Bogotá en el festival La Bici Nos Integra, jornada con la que comenzó la programación de la Semana de la Bicicleta y la Semana de la Seguridad Vial. El encuentro se realizó en el Parque El Renacimiento y reunió a ciclistas, familias, niños, bicimensajeros, colectivos y ciudadanos. La jornada incluyó una caravana que salió desde la calle 26 con carrera 50 y diferentes actividades pedagógicas relacionadas con la movilidad segura. Esta fue una noticia positiva de Colsubsidio.
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12: Mercados prevén que Banco de la República no bajaría los intereses este mes. Brasil en tierra derecha. Gobierno anuncia negociación con el Fondo Monetario Internacional para enfrentar crisis fiscal. España, crisis de vivienda pone contra las cuerdas al gobierno de Sánchez. Hoy se definirá la reforma tributaria distrital en el Consejo de Bogotá. Proyecto de gas Sirius prendió de nuevo debate sobre cambios que piden en consulta previa. Hacemos un llamado para que el conservador vote conservador, Cepeda. Anticipan que el consumo logró su mejor crecimiento en 4 meses. Cúpula del ELN continúa escondiéndose en Venezuela. Avanza plan de reconstrucción en el Chocó con inversión de 1 billón. Caudales de los ríos en Colombia registran crecimientos significativos. Estos fueron los titulares del Nuevo Siglo en primera página.
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12: 7:50 a.m.
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12: Robo por aplicación de citas en Bogotá superó los 20 millones. Un robo por aplicación de citas dejó pérdidas superiores a los 20 millones de pesos a un joven que se reunió con un hombre en la zona T de Bogotá. Asesinan a hombre dentro de un vehículo en el norte de Bogotá. Autoridades investigan el crimen. Un homicidio registrado durante la mañana de este sábado 26 de septiembre es materia de investigación. Reforma tributaria de Bogotá entra en su recta final. La iniciativa contempla beneficios en el impuesto predial para proyectos de vivienda, inmuebles destinados al alquiler y servicios de primera infancia, además de tarifas diferenciadas para algunos predios rurales y estímulos relacionados con la construcción sismo-resistente. Más de 2 millones de deudores en Bogotá podrían acceder a alivios de hasta el 60% en impuestos y obligaciones con el distrito. Los artículos 7 y 8 del proyecto aún deben superar la votación de 27 disposiciones y recibir la firma del alcalde mayor para entrar en vigencia mediante su publicación oficial en la ciudad. Entre otras noticias, Bogotá subió 15 puestos en el ranking mundial del turismo de reuniones. Patinetas eléctricas ganan terreno en Colombia. Las ventas crecieron un 204% y Bogotá concentra parte del auge. La expansión del mercado viene acompañada de nuevos modelos y mayores opciones para los desplazamientos urbanos, también de alertas por accidentes y comportamientos del riesgo en las vías de la capital. Mucha atención en Bogotá, 84 personas adultas mayores se han suicidado entre enero y junio, sumando los años 2024, 2025 y 2026. Incendio fue reportado en los cerros orientales de Bogotá. Bomberos desplegó un operativo para acceder al punto de la emergencia en el sector de Las Mollas. 7:52 a.m.
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18: Muy bien, avanzamos. Ayer estaba chateando con alguien y le envié un mensaje que dice así: espero algún día sentir el llamado del silencio y tener algo que decir a la hora de los inventarios. Hoy mi bandera es la de Jesús, vivir en el amor, perdonando a todos. Creo que me inspiré, ¿o no, Cristian?
26: Totalmente inspirado, y no hay fallas en esa frase, en esa reflexión.
18: En esa reflexión, ¿cierto?
26: Así es, doctor.
18: Bueno, oiga, ¿cuánto lleva como cristiano?
26: Desde que nací, yo soy de familia cristiana, entonces...
18: ¿Papá es pastor?
26: Sí, señor.
18: ¡Qué bueno!
26: Es pastor.
18: ¿Cómo se llama él?
26: Él se llama Lirio Pérez.
18: Alirio, algún día hay que traerlo.
26: Sí, sería bueno.
18: Y tenemos un común amigo, doctor, sí, sí. David Valencia, Angélica.
26: Doctor Valencia.
20: Gran amigo, de Todelar.
18: Excelente ser humano, ¿no?
20: Así es.
18: Tenemos ese...
26: Excelente persona.
18: Amigo en común.
26: Sí, señor.
18: Vámonos a Génesis, ¿recuerda Nimrod?
26: No.
18: Entonces hoy se lleva dos, ya se llevó una, no digamos
26: cuál.
18: Porque hubo un momento muy especial en tu vida y la mía. Ahora le queda una tarea.
26: Averiguar.
18: Dígale quién... al pastor, me preguntó Porras al aire, que si yo sabía quién fue Nimrod en Génesis. No, pero llévatelo como...
26: Sí.
18: No, no. Mire, esté tranquilo, que aquí Sara, la hija de Pastor Castellanos, en una campaña hace muchos años, vino como con 12 jóvenes, se tomaron esta cabina, y le dije quién fue Nimrod y tampoco supo.
26: No, y es que el Génesis...
18: Y le tocó consultar,
26: sí,
18: al propio papá que estaba en Estados Unidos. Oiga, oiga, y aquí vino un actual concejal de Bogotá, no doy su nombre, de una iglesia de las más grandes, actual concejal, y lo mismo, le dije quién fue Nimrod. Y él es predicador. Me dijo, no, no existe. Además, él me dijo, no, en la Biblia no existe Nimrod. Y le tocó a otro concejal, actual concejal de Bogotá, lo llamé para que le explicara quién fue Nimrod. Entonces, le queda la tarea.
26: Listo, gracias.
18: Dígale, oiga, me preguntaban por un mister Nimrod.
26: Nimrod.
18: No, ni idea.
26: Y es que de por sí, doctor, el
18: no, pero
26: Génesis...
18: no justifique nada, porque venga, si lo justifica, la embarra. Déjelo como tarea. Venga, hablemos de entonces de la defensa de la fe. Qué tema tan bonito que usted está liderando. Además que eres un valiente, porque hablar de estos temas no es tan fácil.
26: Sí, doctor, totalmente de acuerdo. No, y más que hoy en día, pues hay un concepto de que los jóvenes todos somos anti Dios y digamos, no sé aquí si aquí hay alguien de izquierda, pero eso es lo que dicen, que todos los jóvenes somos de izquierda, que no somos conservadores, que somos ateos, ¿cierto? Que somos progres.
18: Somos,
26: pero no,
18: música electrónica, los
26: sí,
18: jóvenes,
26: sí.
18: Somos locura, somos pastillas de diferentes colores.
26: Eso dice.
18: Somos nuestro gran jefe de jefes, no son los tigres del norte, sino es Satanás.
26: Pero sí, doctora, vemos unos jóvenes, de hecho ayer en la Plaza de Bolívar.
18: Claro.
26: Hubo jóvenes muy creyentes.
18: Claro,
26: jóvenes
18: comprometidos, inquietos, digamos, ¿no? Con el tema de la fe.
26: Sí, señor, ¿no? Y hay que defenderla a toda costa. Yo le decía a un grupo de personas que esto no termina, esto no acaba, porque hasta que cese esa persecución, claro, ya podemos decir hasta aquí, pero mientras esté la persecución tenemos que seguir saliendo en defensa.
18: Encontré, yo los escucho y los leo y los investigo a todos, los cristianos, mormones, católicos, yo soy inquieto y utilizo las redes para eso, no para ver pornografía, por ejemplo, ni perder el tiempo, ¿cierto? Y de un sacerdote que murió en épocas de pandemia, de apellido Aristizábal, y él hacía una reflexión tan bonita. Él era experto en sanación. O sea, mejor, su don era la sanación, no experto en sanación. Su don, la sanación. Y hablaba de cómo uno le permite simplemente al diablo que entre. Y el diablo se amaña. Y a difícil que es para decirle que se vaya. Y a través de muchas cosas uno permite eso. Del chisme, de la persecución a los demás, de la pornografía, de la infidelidad, del trago, de la droga, de la rumba loca, ahí permite que el diablo. Entonces, ¿quién reina en la vida de esa persona? Sata.
26: Satanás.
18: Y Sata tiene su manada.
26: Tiene su manada.
18: No tiene el poder, ¿cierto? Entonces, sí. él es el rey de su manada. Y en el otro lado está la otra manada, que el rey es Jesús. Sí. No joda, yo prefiero la de Jesús.
26: Claro.
18: Sata se puso bravo cuando Porras duró mucho tiempo haciendo parte de la manada de él. Y un día le dije, oye, ya me mamé contigo, hermano. Me quiero ir para el otro lado. Se pone furioso, sí.
26: No
18: hay que empezar a cerrarle puertas. Y cierre puertas. Es duro, pero se puede, ¿no?
26: Claro, además de todo lo que usted dice, escuchándolo, me recuerdo a nuestro Señor Jesucristo.
18: Claro.
26: Él nos cuenta que cuando sale un espíritu de una persona, va y busca 7 peores que él para volver y entrar a esa persona. Entonces, es una batalla dura.
18: Que me acaba de dar escalofrío. Yo tengo X espíritu y sale. Logramos por oración y eso.
26: Con oración.
18: Y el man se va y busca 7 más.
26: Peores que él.
18: Y dice, camine a ver cómo es la vuelta. ¿Este se me va a ir de mi manada? No, señor. Este ya está marcado para mí. Así es Satanás.
26: Así es Satanás. Y dice la Biblia que cuando vuelve encuentra todo barrido, ordenado y organizado, porque ya estaba ahí nuestro Señor Jesucristo.
18: Claro, ahí hay unas armas espiritualmente hablando muy poderosas,
26: sí.
18: Pero de verdad, y creerlo y sentirlo, reprendo en nombre de Jesús, que sobre todo nombre. Y hay que hablarle durito.
26: Con autoridad.
18: Con autoridad se llama, ¿cierto?
26: Sí, señor.
18: Qué bonita esa parte de la palabra. Oremos.
26: Oremos.
18: Adelante, por favor.
26: Es una oración. Gracias, Dios, porque en esta mañana estuvimos aquí con nuestro director en esta radio, hablando de unos temas muy importantes como lo son la defensa de la fe. Pero también oramos por todos aquellos que nos escuchan, oramos por todos aquellos en cabina, para que sea tu gloria, tu respaldo, acompañándoles, guiando sus caminos, que sea tu presencia, Señor, abrigándoles, acobijándoles, Señor, y respaldándoles en todo lugar donde sea que vayan. Que tu bendición entre a sus vidas y seas tú expulsando cualquier espíritu que esté en la vida de cada persona. Gracias, Dios.
18: Amén.
26: Amén.
18: Cristian Pérez, Iglesia Cristiana, su aposento de Usaquén, muy amable por acompañarnos en Todelar, en Porra Digital, por internet para el mundo, y esto hasta ahora comienza.
26: Así es, doctor. Bienvenido. Vamos a seguir dando la batalla, duro, una batalla fuerte. La gente está muy interesada en el tema. Ayer nomás subí un video y ya lleva como 100,000 reproducciones respecto a la manifestación de ayer. Entonces vamos a seguir dando la batalla, vamos a permitir que nos quieran de verdad callar por manifestar nuestras creencias. Hablábamos hace un ratico, ¿no? Durante 4 años manifestaron sus creencias en brujería, santería, hechicería, lo que quisieron. Y ningún cristiano ni un católico los demandó. Y ahora sí vienen a demandarnos por eso, no lo podemos permitir.
18: Perfecto. Cristian Pérez, Iglesia Cristiana, su aposento de Usaquén, muy amable. ¿Cómo se llama su esposa?
26: Tatiana Arango.
18: ¿Nació dónde?
26: Medellín.
18: Ay, qué peligro. ¿Quién manda la casa? Pero pues ella se haga el pendejo para contestar rápido, Jesús, pues. Qué buena pareja, qué bonitas personas. Gracias, que Dios le bendiga.
26: Amén.
18: Señor Jaime Cruz, bienvenido de nuevo a la casa Todelar. El que lo hace bien vuelve. Y aquí estamos. ¿Cómo creció Yuri? Desde que tú le transmitiste conocimientos del manejo de toda esta parte electrónica de la radio. Gran persona, Yuri, gran ser humano. Y además es mi prima. ¿Cierto, Angélica?
20: Yuri Igua Porras.
18: Bueno, para que meta con nosotros, ¿cierto, Angélica?
20: Exactamente.
18: Es que en medio de, por más rayas que tenga ese tigre, aquí está en medio del porrismo democrático. ¡Nos vemos mañana! ¡Hasta luego! ¡Muchas gracias!
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0: 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En La Voz de Bogotá son las 8 de la mañana y 7 minutos. 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
2: 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En La Voz de Bogotá son las 8 de la mañana y 29 minutos. 930 AM, La Voz de Bogotá.

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2: ¿Qué síntomas molestos se le han quitado?
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2: Sí.
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3: Ok, médico. Solamente el Brevium, no más.
2: Únicamente.
3: Médico, le agradezco mucho.
2: Mucho gusto, que esté muy bien.
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2: Hágame el favor, bien pueda, haga su pregunta.
3: Doctor, si yo lo llamaba para consultarle sobre lo que pasa que a mi esposo el año pasado a él le diagnosticaron una diabetes, y pero él no se la han podido controlar porque a veces la tiene altísima, digamos unos 260 y a veces se le baja, vamos a 60, 40, no se la han podido controlar y a él está usando insulina. Y quisiera ver si usted me podría dar algo para ayudarle.
2: ¿Y él qué molestias siente?
3: Pues él... No, lo único es que se le sube eso y a veces le da mucho, a veces estos días le ha dolido mucho la espalda, la cabeza, dolores de cabeza y a veces muy mal geniado.
2: ¿Y están aplicando la insulina?
3: Sí, señor, insulina

0: tres veces al día y en la noche a las 9 de la noche.
1: Y en la noche a las 9 de la noche.
0: Sí.
1: Le va a dar, por favor, el Araltel Trioni, déselo por 4 meses, Trioni.
0: Sí.
1: Y en 4 meses hablamos a ver cómo sigue.
0: No importa por la diabetes.
1: No importa.
0: Ah, bueno, doctor.
1: Que esté muy bien.
0: Doctor, otra preguntita.
1: Sí.
0: Lo que pasa es que yo tengo una niña también que ella sufre mucho y se le tapa mucho la nariz. Ella está hospitalizada porque ya le dio, ella sufre de asma. Pero el asma casi no le molesta, sino es una rinitis a toda hora con la nariz tapadita.
1: ¿Qué edad tiene?
0: 12 años.
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0: ¿Sí?
1: Está escribiendo.
0: Sí, señor, bebida de
1: Y
0: coco.
1: Araltel Ortiga.
0: Ah, bueno, doctor.
1: El Araltel Ortiga le da 15 gotas 3 veces al día. Por
0: 15 gotas.
1: 4 meses los dos remedios. Durante el tiempo que toma esos dos remedios no debe tomar nada helado porque daña el tratamiento.
0: Ah, bueno.
1: Con eso se alivia.
0: ¿Y el de mi esposo, el Trioni, solo es por 4 meses?
1: Si en 4 meses hablamos de nuevo.
0: Ah, bueno, doctor.
1: Que esté muy bien.
0: Bueno, muchas
1: Hasta
0: gracias.
1: luego.
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3: 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Haz una pausa, camina al aire libre y prioriza tu tranquilidad.
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7: Doctor, alegría oírlo.
1: Gracias, bien pueda, dígame su pregunta.
7: Doctor, vea, es que yo tengo una diverticulitis avanzada. Ya me tomaron una colonoscopia y los aparatos no pasaron. Desde ahí me mandaron a un rayo X de colon y ahí salió todo bien especificado. Yo ya llevo 4 frasquitos de Flamevis, hoy compré el King.
1: ¿Qué tanto ha mejorado?
7: Yo he mejorado más o menos un poquito, pero que eso mantengo ya con diarrea y dolor al lado y lado, doctor.
1: Le quiero, la diverticulitis, ¿cómo se le manifiesta?
7: Dolor en el estómago, abdominal. Y cuando voy a dar del cuerpo, descanso.
1: ¿Y cómo, qué diagnóstico fue que le dieron?
7: ¿Cómo es? Diverticulitis avanzada.
1: Ah, diverticulitis avanzada.
7: Si usted me espera un momentico, yo miro el diagnóstico ahí que no estoy bien seguro.
1: Bueno.
7: ¿Me espera un momentico, doctor?
1: Sí.
7: Doctor, aquí dice diverticulosis.
1: Sí, está bien. Siga tomando el Amevis, pero le voy a mandar algunos alimentos que le van a curar la diverticulosis. En un momentico lo va a llamar mi secretaria y le va a explicar qué alimentos son.
7: Bueno, doctor, yo le agradezco mucho. Doctor,
1: y en 4 meses hablamos de nuevo.
7: Doctor, una preguntita. Sí. Pero yo sí me alivio de eso, doctor, porque yo me mantengo muy confundido.
1: Sí, se alivia. Se va a aliviar con toda seguridad.
7: Bueno, doctor, yo le agradezco mucho.
1: Bueno, en 4 meses hablamos de nuevo.
7: Bueno, doctor,
1: hasta luego.
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1: Bien, pueda, bien, gracias. Hágame su pregunta.
8: Tengo un joven de 23 3 años, usted tiene problemas de rinitis, le da como problemas de alergia, entonces de unas ojeras, y lo pasa para esa alergia, no se le gira, desde que se le hace con ese pañuelo, y todo el día el enfermero que hace se baña con esa agua fría, pues porque no tengo yo pues parte para calentarle agua, en calentador. Entonces mi inquietud que pues ya como que yo lleva bastante tiempo con eso.
1: 23 años.
8: Ya tiene 23 años y él empezó como desde los 19, 20 años. Y él fue al médico, pero el médico le mandan esas drogas como para alergias, no más unas gotas para la nariz y las patas para la alergia, ¿no? Pero eso se lo pone a dormir, entonces casi no se la toma.
1: 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En esos 4 meses no puede tomar nada helado porque daña el tratamiento. Si lo toma juicioso 4 meses, se alivia el todo. En 4 meses volvemos a hablar.
4: ¿Sí? Rita, sobre la cucharada de chía, ¿lo recuerda?
9: Sí, señor. Tiene ayunas.
4: Haga lo mismo.
9: Bueno, doctor, muchísimas gracias. Dios le bendiga, doctor. Gracias, doctor.
10: Bueno, si nuestro oyente nos puede indicar su nombre, por favor.
9: Mi nombre es Zoraida Pinilla.
10: Zoraida, muchas gracias por participar en este espacio. La esperamos también nuevamente. Recuerda que los martes y los jueves estamos en vivo. Muchas gracias por tu participación.
9: Bueno, sí, señor. Muchísimas gracias a usted. Dios les bendiga.
10: Amén, muchas gracias. Y estos son los pacientes que llaman acá, los oyentes, buscan el bienestar natural. 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Y le extendemos la invitación a todos nuestros oyentes, señora, ama de casa, caballeros, si se encuentran en su casa, en su lugar de trabajo, recuerden la línea acá de la emisora para que hablen con nosotros, el 601-616-0226. Y mientras me informan acá en el máster sin más llamadas, recuerden que pueden hacer su consulta si tienen alguna enfermedad, ya sea crónica o autoinmune. 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Oyentes que se comunican a esta hora, buenos días.
11: Buenos días.
10: Buenos días, ¿con quién hablamos?
11: Con Alba Beltrán.
10: Alba Beltrán, bienvenida a este espacio. El doctor Javier la está escuchando, adelante.
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11: Doctor, buenos días.
4: Alba, bien pueda.
11: Es que a mí me diagnosticaron que tengo fibromialgia.
4: Fibromialgia.
11: Y me duelen mucho. Sí, eso, fibromialgia. Tengo mucho dolor de piernas, más una, la rodilla y los brazos, los hombros.
4: Bien. ¿Usted se quiere aliviar?
11: Ay, sí, doctor.
4: Si quiere. Bueno, entonces se va a tomar con juicio los 3 remedios que le voy a mandar. Usted tiene una fibromialgia,
11: sí,
4: que ha sido considerada incurable, pero Araltel la cura.
11: Ay.
4: Entonces le voy a dar el nombre de los 3 remedios, pero no necesitas anotar nada, porque ahorita por la tarde esté pendiente de su celular.
11: Bueno.
4: Porque le van a repetir lo que le voy a decir.
11: Bueno, bueno.
4: Bueno, Araltel Noni, Araltel Fortei, Araltel Depres. Esos 3 remedios le van a curar su fibromialgia. Y mira, la va a tomar 5 meses. 5 meses, 3 veces al día juiciosa. Y dentro de 5 meses que vamos a estar aquí, usted me cuenta cómo le fue.
11: Ay, bueno, doctor, sí, señor. Pero, ¿y otra? ¿Cómo qué alimentos tocará no comer?
4: El mejor alimento para usted, se lo voy a decir. Y si tiene papel y lápiz, escríbalo.
11: Sí,
4: se lo voy a escribir a ver si le gusta. La tranquilidad.
11: Ah.
4: Ese es el mejor alimento.
11: Ah, pero verdad, alimentos. No hay, ¿puedo comer de todos alimentos?
4: Puede comer en todo lo que sea natural, frutas, verduras, es lo que más se come. Pero le dije de la tranquilidad, porque la fibromialgia se forma cuando uno no está tranquilo. Con mucho gusto.
11: Bueno, muchas gracias.
10: Muy bien, Alba Beltrán, muchas gracias por esa llamada y como le indicó el doctor, el mejor remedio para esta condición es la tranquilidad. La invitación, recuerden estar siempre pendientes acá de todo lo que estamos mencionando también en este espacio. 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Doctor, ¿qué tal si hablamos un poco sobre esta fórmula que ya lleva ya varios años en el laboratorio ayudando a tantas personas, doctor? 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
4: 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Porque si usted consigue un boldo, ¿se fue? Ah, no. 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Entonces, luego les digo por qué. No es capricho mío. 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Uno de los protagonistas principales de Araltel es el Araltel Boldo. Bueno, ¿por qué? Porque, perdón, cura el colon inflamado. Cualquier persona que tenga colon inflamado sabe de qué estoy hablando y sabe las vueltas que ha hecho para solucionarlo sin solución. Por eso este remedio es de tanta importancia, Sebastián.
10: Claro que sí, doctor. Y lo bueno es que en alguna ocasión, mucho más adelante, podremos hablar y extendernos también un poco, también hablando sobre la historia de este producto y también de otros tratamientos que han acompañado la terapéutica, fórmulas que ya han estado durante años en el laboratorio. 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Buenos días.
12: Buenos días.
10: Buenos días. ¿Con quién hablamos?
12: Con María Cortés.
10: María Cortés, bienvenida. El doctor Javier la está escuchando.
6: Estamos en consulta con el doctor Javier Aristizábal.
12: Gracias, doctor. Quisiera averiguar de la medicina. Sé que es muy buena, la hemos probado mi familia. La verdad, los resultados espectaculares. Pero quisiera saber si hay alguna medicina que tengas para el tema de neuropatía y problemas de médula espinal, a ver si alguna de las medicinas pudiera ser tener buenos resultados. Sé que toda la medicina es espectacular, es muy buena, porque sí hemos tenido muy buenos resultados, pero no conozco una específica para esos temas, entonces a ver si nos pudieras indicar. Gracias.
4: María, ¿qué problema tiene en la médula espinal?
12: Pues realmente los médicos le han dicho eso, que es un familiar que tiene problemas y dice que pues tiene problemas de médula espinal y como tal pues le da como rigidez en ciertas partes de las extremidades.
4: ¿Cuántos años tiene?
12: 76.
4: Va a tomar Araltel Noni, y Araltel Spearmin 4 meses, juicioso el señor, y dentro de 4 meses usted mismo me avisa cómo va.
12: Bueno, sí, señor, perfecto. Muchísimas gracias, doctor.
4: Con mucho gusto. Recuerden, perdón, Sebastián, que estoy en vivo, teniendo ese gusto de poder dar una respuesta directa a la persona que pregunte por su enfermedad, todos los martes y todos los jueves a esta hora.
10: Así es, doctor, esa es la programación. Los martes y los jueves son de participación y llamadas en vivo, como lo indica el doctor Javier, martes y jueves de 8:30 a 9:00 a.m. Y los días lunes, miércoles y viernes es nuestra programación. Pueden escuchar sus voces, revivir los momentos que vimos acá en el en vivo y también recordar sus palabras, incluso recetas que se les pueden escapar o algo. La invitación para que siempre estén pendientes de este canal de 8:30 a 9:00 a.m. la terapéutica Araltel en vivo, martes y jueves, con la presencia del doctor Javier Aristizábal. Y agradecemos a todos los oyentes que hicieron participación en esta transmisión. Recuerden, los esperamos nuevamente en este mismo horario para que estén muy pendientes de todo. También muchas gracias en la dirección técnica, en el máster, y también la participación, como siempre, del doctor Javier Aristizábal por prestarnos estos valiosos minutos de su tiempo en materia de la salud para aliviar a tantas personas. Muchas gracias, doctor.
4: Gracias, Sebastián Hernández, gracias Yuri Igua, a todos los oyentes, muy agradado, porque yo sé que cuando doy una respuesta y ustedes le ponen un poquitico de empeño, en unos pocos meses van a sentir por qué tiene carácter curativo Araltel. Solamente haciéndolo se van a dar cuenta. Muy amables, qué bueno que estemos aquí. Muchas gracias, Sebastián Hernández. Que estén muy bien, muy amables.
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0: ¿Qué tal, amigos? Muy buenos días, bienvenidos. Una feliz semana para todos. Estamos ya en estos últimos días del mes de septiembre. Como siempre, con la radio de Hilda Strauss, programa que los acompaña por hace ya más de 40 años, 41 años. Siempre a través de las plataformas, perdón, de las ondas hercianas de la radio tradicional, pero ahora con el acompañamiento de las plataformas virtuales. 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Porque hoy, perdón, hoy estaremos con Irene Robledo Strauss. Nos acompaña en la sala Audiomaster Jaime Cruz Mendoza. Nos acompaña también Yuri Igua. Y este amigo de ustedes, Alberto Ávila Quiroga. Bueno, amigos, vamos a saludar entonces a Irene. Irene, muy buenos días.
1: Alberto, buenos días. Jaime, buenos días. Familia, buenos días. Ahora sí, ya con este mes de septiembre realmente agonizante. Ya se está acabando septiembre. Y se está acabando septiembre y entonces quedan poquitos días de la locura de septiembre de Hilda Strauss. Y hoy hay algo bien importante, ¿verdad, Alberto?
0: Sí, señora, así es, Irene. 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
1: Pues, es que son una locura, son las locuras de septiembre. Pero miren, tengo una pregunta y vamos a contestarla de una vez. Que pregunten que si existen las hadas y a qué dimensión pertenece, y que si los indígenas chamanes pueden ver los elementales. Es algo bien interesante. Yo quiero comenzar casi que diciendo que el gran problema de este tema, y bueno, y de otros, pero el de los elementales, es la memoria. Parece una tontería, pero sí, es la memoria. Esa memoria que todos podemos recuperar con todo lo que hemos hablado permanentemente, sobre todo con ese trabajo en las dos vías de conversión energética y transformación mental. Y es que nosotros hemos perdido la memoria y hemos perdido la memoria de lo esencial. Hemos perdido la memoria de la conexión, hemos perdido la memoria de ese paso, de esa entrada a las dimensiones superiores. ¿Y esto por qué se puede decir? Simplemente porque la manera de percibir las otras dimensiones o las dimensiones superiores es precisamente mediante esas facultades que ahora están dormidas. Facultades que conocemos como extrasensoriales o también mediante el desdoblamiento. Entonces casi que esto se convierte en algo exclusivo solo para los clarividentes, que es una facultad que nosotros podemos despertar, y para quienes pueden desdoblarse o para quienes pueden transferir la conciencia a la siguiente dimensión, a la dimensión del tiempo. Y entonces, esa pérdida de la memoria que así tenía que ocurrir, casi que es una causa de que se haya deformado la verdad. Inclusive dentro de la tradición popular. Entonces, todo lo que es el concepto de las hadas y en general el concepto de todos los elementales, pues se ha vuelto primero como si fuera un cuento de ciencia ficción. Por otro lado, se ha caricaturizado de mil formas. Por otro lado, ha habido como una separación grande. Y todo esto, la verdad, es alarmante, que se sale de la lógica, de la dimensión, de la línea, del punto, es la primera dimensión. Esa es la primera dimensión, la dimensión de la línea y del punto. Para nosotros es un concepto estructural. Casi que es un entendimiento geométrico dentro de la realidad que nosotros tenemos. Igual ocurre con la segunda dimensión, que es un plano. Que podemos decir, como lo decía alguien en algún momento, el plano es como una hoja de papel. Y a mí me gusta ese ejemplo para entenderlo. Pero una hoja es tridimensional, no somos conscientes de las cosas más pequeñas. Porque una hoja de papel tiene un grosor. Y ese grosor no es tan pequeño. Pero para explicar un plano, pues una hoja de papel se acerca. Y entonces, como les comentaba yo la semana pasada, si nosotros ponemos un plano encima del otro, encima del otro, encima del otro, pues se forma un volumen, o sea, la tercera dimensión. Pero estamos hablando de eso, de ese plano. Igual sucede con la línea. Para nosotros ese plano o esa segunda dimensión son cosas absolutamente estructurales. No hay presencias o no hay seres que puedan habitar ahí, en ese concepto geométrico. Eso es claro en términos prácticos. Hay una dimensión en la primera y en la segunda coordenada, que nosotros, pues, al igual que si nos vamos para la cuarta, se nos dificulta porque somos seres inicialmente aquí encarnados tridimensionales. Y ¿cómo lo digo? En nuestro punto más inferior estamos encarnados en la tercera dimensión, y estoy hablando de esa multidimensionalidad. Entonces nuestro cuerpo, o nuestro punto más inferior, es aquí, el cuerpo físico, la materia, la tercera dimensión. Y de ahí en adelante, pues tenemos existencia en coordenadas o en planos superiores. Y ahí, en esos planos superiores, es que viven los elementales. También con distintos niveles de evolución. Elementales que en distintas tradiciones han pasado a formar parte de historias coloquiales, sin detalles, como les decía yo, como unos cuentos de ciencia ficción, o de alguien con una imaginación muy linda que se inventó unos personajes. Y entonces hay mucha confusión. Además, porque como el ser humano es mayoritariamente prevenido y nervioso, y siempre se siente atacado y siempre se siente agredido, entonces, generalmente suelen adjudicarse leyendas negativas a estos seres. Y el ejemplo más grande lo tenemos aquí en las historias de Colombia precolombina. En esas memorias, pues hay historias indígenas de elementales que pasaron a ser cuentos de terror precisamente por ese borrón de la conquista y la colonia. Muy conveniente, muy organizado, muy, muy horrible, esto es herético, esto pertenece al diablo, esto no sé qué, esto sí sé cuándo. Entonces estamos hablando de un borrón de la memoria esencial. Entonces, esas historias de los cruces de caminos, esas historias de las custodias de los tesoros, de las presencias de luz en las grutas naturales, de las hadas de los nacimientos y de los ojos de agua, de una cosa bonita, de una energía bonita, estos se convirtieron en unos espantos. Pasaron a ser leyendas negativas que aparecen de repente en el campo, y a las que hay que temer. Y esto es un ejemplito de las historias de aquí de Colombia, de esas historias de antes, lógicamente, del 1500. Porque si nos vamos a ir a esas sagas, o a las leyendas sumerias, o a las historias mayas, o a las historias naturales de Egipto, pues a nivel de todo el planeta hay una deformidad muy complicada. Hay que ver, por ejemplo, lo que uno oye de los mayas, y que se subían en las pirámides, y que esos mataban gente, pues, Todo es de una violencia, de una agresividad, de una interpretación de casi que vienen, nos matan, nos chopean. Bueno, y resulta, familia querida, que los elementales con los que tenemos conexión son un encaje. Además, un encaje divino de la naturaleza. Es más, son una presencia que requiere ser vista. Porque al hablar algo de eso resulta inexplicable. Porque tienen precisamente las propiedades y la belleza de otras dimensiones. Tienen una plasticidad y una manifestación que aquí en la tercera dimensión es muy difícil de explicar. Primero, porque es necesario entender que no son de aquí. Y si no son de la tercera, por consiguiente, ni siquiera son físicos. Existen a partir de la cuarta dimensión. Cualquier percepción, cualquier visión que se tenga de ellos aquí, por una colada, es porque ellos mismos tienen el poder de filtrarse, de colarse y de dejarse ver un poquito. O porque logran ser percibidos dentro de una clarividencia o de un desdoblamiento. Igual sucede con las visiones de otras dimensiones, es algo superior. Nosotros podemos tratar de entender cómo

Nosotros tendemos a pensar por el montón de, digamos, de historias, por el montón de dibujos, por el montón de películas. Casi que siempre pensamos en los elementales con forma humanoide o pequeñitos. Pero eso no es cierto. O sea, no todos los elementales tienen la forma humanoide. Algunos de ellos tienen el poder de adaptación de la forma del sitio en el que están. Hay unos elementales que son solamente luz o una línea de luz, como si fuera una aurita. Los que tienen formas humanoides, pues tienen unas proporciones distintas. Suelen tener una manifestación y una presencia distinta a lo que nosotros nos podemos imaginar. Y hay una película bellísima, sobre todo la primera. Sobre todo la primera, porque después sacaron una segunda. Pero la primera particularmente, y me estoy refiriendo a esa divina película fantasía de Walt Disney, allá hay un esfuerzo grande para mostrarnos la velocidad y la agilidad de los elementales. En el caso de los elementales del hielo, por ejemplo. Pero cualquier cosa que uno diga, pues se queda corto. Pero es lindo si ustedes tienen la oportunidad de buscarla y verla. Sobre todo, vuelvo y repito, la primera. Con esa música es casi que una película de elementales. La agilidad, la velocidad de un elemental tiene otros tiempos. Es de otra forma, de otro calibre. Es una cosa totalmente distinta. Es una cosa totalmente distinta. Además, estamos hablando de otros tiempos. ¿A qué me refiero? Un segundo, para esa evolución en particular, un segundo es un montón de tiempo. En un segundo pueden ocurrir muchísimas cosas, porque su patrón de medida es mucho más pequeñita, puede ser una milésima de segundo. Entonces, uno dice, tiene uno que pensar, no sé, en los tiempos del átomo, en los tiempos de las moléculas, de las células. Para nosotros aquí, ahora, un segundo no es nada. Pero cuando nos vamos y vamos a hablar ya en escalas atómicas o moleculares, un segundo es un montonón de tiempo. Y así es para los elementales. El hecho de que se mueven una manifestación de ellos, registrar o captar la presencia de ellos, es algo que se comunica con nosotros, pero que nosotros no percibimos precisamente porque ellos tienen otros tiempos. Voy a dar un ejemplo.

0: Es posible que un elemental se deje ver durante 10 milésimas de segundo. En ese caso, familia, no lo recordaríamos, no lo registraríamos, porque nuestra sensibilidad no está diseñada para esos tiempos. Lo podremos de pronto captar de una manera subconsciente, pero de otra forma es difícil. De otra forma es difícil. Y cuando nosotros estamos hablando de tiempo, solamente estamos abarcando uno de los aspectos de las demás dimensiones. Porque hay muchos más que tienen que ver con la percepción, que se relacionan con los colores, con los sonidos, con los límites del aura, con la interacción con la biosfera, con nosotros, con todo lo que existe. Esas fronteras de luz de las que nunca se habla y que pertenecen a todos los fenómenos que ocurren cuando nosotros nos aproximamos a otros seres. ¿Qué ocurre cuando estamos desdoblados y un elemental se acerca? ¿Cómo es el comportamiento del cuerpo astral? ¿Un elemental nos puede traspasar? ¿Cómo vemos un elemental en otras dimensiones? Es como ver una persona aquí en la tercera. Es que todo es distinto en las otras dimensiones y es complejo de explicar. Porque cuando tratamos de hablar acerca de las otras dimensiones, hay que estar allá. Tendríamos que ver algo de cuatro formas distintas, desde cuatro puntos de vista, pero no cuatro puntos de vista por separado, sino cuatro puntos de vista fundidos, simultáneos. Son ideas para las que tenemos que cerrar los ojos como una valiosa herramienta para entenderlo y así nos damos cuenta lo valioso que es la meditación. Porque cuando nosotros cerramos los ojos, tenemos el poder de muchas cosas. Y tenemos y alcanzamos un entendimiento distinto, porque podemos ver con la intuición, podemos ver cosas superiores con el poder del pensamiento. Tenemos esa percepción multidimensional en nuestra mente. No es habitual, pero podemos comenzar a sensibilizarnos frente a las explicaciones y frente a las percepciones de otra dimensión. Pueden existir, por ejemplo, fuerzas elementales que nos rodean, como un disco de luz alrededor de nosotros. Y nos comunican una fuerza que en un momento determinado podemos captar. Eso ocurre, por ejemplo, con las presencias de la naturaleza en una caverna. O podemos entender los sonidos envolventes y los rastros de luz que dejan las nereidas del mar en una playa. Entonces aquí tenemos que entender con la intuición del oído y con la intuición de la visión superior varios sonidos con eco desde distintos espacios, como un surrounding system de un equipo de sonido moderno, pero con 100 sonidos de 100 fuentes distintos con eco desde la atmósfera. Y esto unido a muchísimas imágenes simultáneas que nos llegan, con rostros gigantes y movimientos ondulantes, en una rapidez que supera las milésimas de segundo. Así sería la clarividencia y la clariaudiencia de una percepción elemental de una nereida en una playa. Pero esto es para dar una idea, porque esto es algo que tiene muchísimos más elementos, que también se percibe en esa intuición pura, en la sensación de las texturas, en las sensibilidades de la mente que nosotros ordinariamente no captamos, en la percepción telepática de las voces desconocidas, que solamente puede captar un centro sensorial exacto, como puede ser el plexo solar. Es esa percepción de una voz que tiene muchas fuentes y que nos llega en un paquete de información o en un archivo de algo, a una sensibilidad que nosotros desconocíamos que teníamos. Entonces, y eso yo sé, que esto que estoy hablando, de ese cerrar los ojos, de ese percibir con los ojos cerrados, en esa meditación, en esa introspección, en esa sensibilidad distinta. Yo sé que ya hay mucha gente que ha pasado por esto y que está pasando por esto. Precisamente, porque están meditando. Y eso es importante. Pero miren, ya sigo con el tema. Pero yo hay cosas que quiero decir que me parecen muy, muy, muy importantes. Y voy a hacer un paréntesis, porque quiero decir algo muy importante de la vitamina E. Y más ahora, en septiembre, que está agonizando, y estas locuras también. Y es que la vitamina E, aplicada por la noche, primero, la nuestra es muy concentrada, pero la vitamina E es un gran, gran, gran fortalecedor frente a todo lo que nosotros tenemos que vivir a diario. ¿De qué estoy hablando? Estoy hablando de los cambios bruscos de temperatura y humedad. Estoy hablando de la contaminación y principalmente aquí en las ciudades. Sí, nosotros cuando llegamos a casa ya llegamos rico a la casita. ¿Cuánta gente se acuesta sin limpiarse la cara? Como dicen por ahí, de por Dios. Pues quiero contarles que nosotros cuando llegamos a la casita tenemos parte de lo que sale de los exhaustos de los carros pegados a nuestra piel, y eso es una realidad. Y ese exhausto de los carros se une a la radiación. Y ahí ya tenemos diversas causas comprobadas de envejecimiento. ¿Y qué pasa con la vitamina E concentrada? Nos fortalece frente a esta realidad de la que nadie habla. Porque ¿quién se va a poner a hablar de los exhaustos de los carros? Pero es que es lo que hay. Eso es lo que hay. En el momento en que nosotros pisamos el frente de nuestra casa, lo primero que se pega a nuestra piel, y no necesariamente porque acaba de pasar un carro ahí, está en el ambiente. Es precisamente todo eso que sale de los exhaustos de los carros. Y hay algo que no es conveniente decir a nivel farmacéutico, pero yo sí lo voy a decir hoy. Porque me parece que es una prueba fehaciente del efecto prodigioso de la vitamina E. Y es que a las fórmulas se les agrega vitamina E para que en la fabricación y en la estantería la fórmula que se conserve perfecta, sin oxidación, sin variaciones. Es un preservante natural y es un antioxidante natural que protege la fórmula. Eso mismo lo hace en la piel. De esa misma forma obra en la piel. Y nuestra vitamina E es muy concentrada. Siempre nos han dicho que nuestra fórmula es absurda, porque es prácticamente envasar una materia prima en un frasco. Y lo hemos querido hacer así, porque es así como es una forma efectiva, realmente fortalecedora y protectora de la piel. Y además, familia, suspender esa práctica equivocadísima de estallar cápsulas de vitamina E en las cremas y dañar la emulsión y dañar todo. Y otra ventaja absoluta. Con unas pocas gotas de nuestra vitamina E concentradísima en áreas críticas, pues nos estamos aplicando un tratamiento rejuvenecedor. La vitamina E funciona con constancia. La reducción de arrugas es absolutamente efectiva, porque la vitamina E además produce un efecto turgente. Vuelve y rellena la célula de noche. Ahí aumenta su poder reparador, tanto en la turgencia de las células como en la renovación celular. Es nuestro efecto lifting o efecto de estirado. Además, si tenemos imperfecciones, pequeñitas marcas, pequeños brotes de acné, ideal la vitamina E para eso. Es un inductor de producción de colágeno. Tiene además un efecto también peeling por ese recambio celular. Entonces, si tenemos marquitas, huellas de acné, todo eso nos ayuda. Y una cosa es decir aquí en radio la base de investigación para utilizar la vitamina E en la fórmula. Y otra cosa muy distinta es que usted la tenga en sus manos. Se la comience a aplicar y comience a ver los resultados. Esa es la prueba más grande. Esa es la comprobación real de todos los efectos maravillosos. Que usted lo va a ver rápidamente. La vitamina E es un fortalecedor increíble de nuestra piel. Y hay que limpiarse la piel. Hay que limpiarse la piel, porque es que es muy complicado no hacerse la limpieza de la piel. No podemos acostarnos sin hacer una buena limpieza de piel. Y sí quería hacer un pequeño énfasis con respecto a la vitamina E. Parte de la pregunta que hicieron era qué pasaba con los chamanes. Los chamanes son unos seres espectaculares. Es que todavía tenemos esa... Ay, no sé cómo calificarlo. Yo ya no sé a veces cómo calificar las cosas. Fue tan horrible, fue tan agresivo, fue tan injusto, fue tan complicado. Todo lo que hicieron los conquistadores y colonizadores con los pueblos, no es los pueblos de América en general. Que a las razas indígenas Se la sigue mirando con desprecio. Sí, los chamanes, ay, los chamanes, ¿quiénes son? Hay unos chamanes y hay que hablar de todo, porque uno no puede decir que todo el mundo es bueno y, o que todo el mundo es malo, o que todo el mundo es corrupto, o que todo el mundo es correcto, porque uno no puede generalizar de esa forma. Porque es que entre el blanco y el negro hay todos los matices del mundo. Y uno no puede decir, no, es que todos los indígenas son una porquería o todos los indígenas son maravillosos. No, hay toda una gama de grises. Pero particularmente, los chamanes tienen una jerarquía y una sensibilidad. Y un conocimiento particular. Y los indígenas sí saben de esto. Obviamente. También tengo que decirlo en tiempos pasados. ¿Por qué? Porque ese mismo conocimiento de la selva se fue acabando en nuestra civilización, que yo diría mal llamada civilización, porque esto de verdad es la tragedia de la desmemoria y del conocimiento perdido, de ese conocimiento de los chamanes, el olvido del Rafue en el Amazonas, que se puede ver en todas las comunidades invadidas con la sombra del olvido de la gente de las ciudades. Entonces aquellos ángeles que se vestían con las texturas del bosque húmedo, ahora los vemos con el mismo olvido nuestro y ese olvido tiene un símbolo. Ahora vemos en la selva esos ángeles con camiseta. Pero en ese Rafue, en esa universidad de la selva, ahí está el conocimiento de los elementales. En esas tradiciones de los chamanes, todavía, bendito sea mi Dios, hay resguardos a los que no le ha llegado la civilización. Y entonces ellos toman con las manos un manojo de hojas. Y las agitan, no sé, 2 veces por segundo. Y entran en una comunicación y entran en una sintonía con esos rastros de luz que vienen de esa tierra, de ese humo, o de esa base de los árboles. Y van poquito a poco entrando en esa comunicación, en ese encantamiento, y se van compenetrando con la velocidad de los elementales, de las capas selváticas en forma de jaguar, o con los colores de las guacamayas, o con esa plasticidad del movimiento de las serpientes. Y ellos, esos chamanes, van entrando en las distintas energías que mezclan las presencias elementales con la existencia de los animalitos escondidos. Y se van metiendo en la red, en ese tejido de la selva. Lleno ese tejido de todos los colores de las aves, de toda esa biosfera, de serpientes, de felinos. Y son inmunes a la agresividad de la manigua cuando entran en esa sintonía. ¿Por qué? Porque se desconectan de toda esa preocupación y el miedo de la preocupación material. Y entran al mundo del tiempo y dejan de pensar en el cuerpo. Y casi que podemos decir que se instalan en esa comunicación, en esa sintonía del balance entre todas las dimensiones. Y comienzan a ver el cuerpo lejano, fragmentario, participante de un grupo, alejado totalmente de la alerta de las cosas principales. Y es importante citar el caso de los indígenas y particularmente el caso de los chamanes. Por esa forma bellísima, bellísima, de entrar, de comunicarse, de encantar, de entrar en ese vórtice de las dimensiones superiores, compenetrados con la naturaleza, y porque de alguna manera recuerdan esas claves ancestrales para esas entradas. Ahora, cuando estamos hablando de chamanes, no estamos hablando solamente de la selva amazónica. Hay otros pueblos indígenas que conocen bastante esa sensibilidad de la entrada de los vórtices de otras dimensiones, precisamente para reconocer a las presencias elementales de la tierra. Hay gente que tiene mucho conocimiento de los elementales, de las hadas. Y que además en su tradición han pasado a través de las generaciones las claves de los vórtices. Y me estoy refiriendo, por ejemplo, a los lapones. Arriba, arriba en el norte. Ahí hay una tierra que se llama Laponia. Que antes era un país o era una región grande, hoy pertenece a 4 naciones, a Noruega, a Suecia, a Finlandia, a Rusia. Y queda arriba en el Ártico, en ese polo helado. En esa vieja Escandinavia, allá están los chamanes del hielo. En esa tierra Sami, donde se habla la lengua Sami y también la Kwen, son dos lenguas sagradas de origen vikingo, pero más atlante. O sea, el origen es atlante. Conocen muchos misterios de los elementales, muchos secretos de la naturaleza. Y ahí sucede algo muy curioso. Los chamanes más impresionantes y más sabios son mujeres. Son las chamanes samis. Todavía hay, todavía existen. Con una intuición muy especial y con una educación natural bellísima. Tienen la capacidad de captar a los elementales. Hacen unas meditaciones prácticamente tejidas con los pinos y con los líquenes y con los musgos. Y tienen una memoria gigante de las hadas grandes, que tienen otros aspectos distintos a los nuestros aquí. ¿Por qué? Porque las hadas de allá, imagínense, tienen esa magnificencia de las auroras. Y esas chamanas se hunden en meditación, en la sensibilidad de los ojos de los renos y de los búhos. Y van entrando a esos vórtices de los elementales azules de los arbustos de arándanos, en un trance y en una sensibilidad especial y en una comunicación impresionante con todas esas presencias elementales de la cuarta dimensión, precisamente porque se desdoblan y comienzan a ver los vórtices gigantes, especialmente la Tierra del Ártico. Ahí está el polo norte, ahí está la entrada, una de las entradas. Y ellos conocen esto como las puertas de oso o las puertas de zorro, que se pierden en ese horizonte de ese mar absolutamente helado. Ellas saben que los elementales se agolpan en las puertas de ese hueco grande del tiempo, allá arriba en el polo. Y saben cuáles son los vórtices del lince, que son concentraciones de elementales en un portal. Y toda esa memoria lindísima del pueblo lapón, que ellos comunican en idioma cuen, es bellísima y es de pocos, porque igual sucede aquí en el Amazonas. Eso, con el tiempo, cada vez es más escaso. Como es escaso los minutos que nos quedan, se me fue el tiempo volando y no he terminado de contestar. Este es un tema lindo, hermoso, muy del alma nuestra, muy de nuestro dharma, de nuestro tejido, que debemos acercarnos tanto a eso, como debemos acercarnos a la vitamina E y a la hidratante con ese 32% de descuento. Recordemos rápidamente con unos teléfonos y nos vamos a cortar.
1: 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Bien amigos, vamos a hacer nuestra pausa habitual aquí en la radio de Gilda Strauss. Regresamos en un momento.
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1: Una gran oferta, pero así como hablé especialmente de la vitamina E, muy concentrada, casi que es materia prima, quiero hablar un poquito de nuestra hidratante. ¿Por qué? ¿Por qué nuestra hidratante es una fórmula distinta? ¿Por qué es clásica? ¿Por qué casi que todo el mundo la prefiere? Porque pertenece, digamos, a una nueva generación de emulsiones, de cremas. Tiene una altísima penetración. Además, con un efecto delicioso, sedoso, especial, para utilizar después del tónico en la mañana para las pieles normales con tendencia a seca. Con una protección solar de amplio espectro, contiene 2 filtros muy seguros. Además, los mejores que se pueden encontrar para la piel. Filtros que absorben, reflejan y dispersan la radiación, que es lo que nos pone viejitas. ¿Cuál es el secreto de la efectividad de la hidratante natural UV? Pues precisamente la maravillosa mezcla de unos principios activos que tiene la emulsión en altísima concentración. El principal, el hidrolato de palma rosa, que es una fantasía, tiene de una manera muy equilibrada esos aceites esenciales de palma rosa. ¿Por qué la palma rosa? Porque tiene geraniol. Y ese geraniol, ¿qué hace? Purifica la piel, la refresca, la hidrata, la nutre. Es que estamos hablando de, hay dos tipos de emulsión que se hablan en farmacia. OWOWO. ¿Esto qué es? Oil, aceite y water, agua. Entonces, las hidratantes tienen un componente, tienen un centro de aceite, es decir, de aceites como en el caso de la palma rosa, que tienen funciones específicas, y eso está envuelto en un porcentaje altísimo de principios activos hidratantes. Y las nutritivas son al contrario. Tienen un centro acuoso con elementos de agua y están cubiertos por un montón de aceites. Y los aceites, con la luz del sol, con la luz del computador, etcétera, pueden manchar. Por eso es que las nutritivas son de noche. Pero en ambos casos tienen contenido acuoso y contenido oleoso. Y precisamente ese efecto hidratante nutritivo de nuestra UV está dado por esa mezcla de los extractos de sábila y manzanilla, que son perfectos para hidratar la piel, para recuperar la elasticidad, son absolutamente compatibles. Con el maquillaje puede ser un maquillaje sencillo, de simplemente unos polvos y una gotica de sombras y de pestañina y ya. Pero también es compatible cuando queremos ponernos una base y hacernos un maquillaje un poco más elaborado. Porque la UV es una crema muy versátil, tanto para hombres como para mujeres. Ahora hay que aplicársela, ya sea que salgamos o ya sea que nos quedamos en la casa. De cualquier forma, la radiación llega a la piel y hay que protegerse. La hidratante es de aplicación diaria. Hay que recordar dos filtros espectaculares. Pero absolutamente espectaculares que van a proteger nuestra piel. Entonces es bien importante que nosotros sepamos qué es lo que estamos haciendo, qué es lo que nos estamos aplicando, por qué no lo estamos aplicando, por qué debemos hacerlo. Yo siempre he sido una convencida de que nosotros tenemos sí o sí que saber qué es lo que estamos consumiendo y por qué y cómo y dónde y a qué horas y preguntar como niños y por qué y por qué y por qué y por qué. Pero miren, tengo unas preguntas y ya las voy a contestar, pero quiero terminar esa pregunta que se convierte como todas las preguntas que ustedes hacen. En temas importantes en este despertar. Y es que estamos en la era del despertar. Y estamos en unos momentos muy especiales. Y ya estoy hablando de cada uno de nosotros, de cada uno de nosotros. Nosotros estamos atravesando por un momento, por una era, donde estamos en los momentos especiales en los que recordamos cosas. Parte de todo lo que tiene que ver con esta era es precisamente recordar, rescatar esa memoria. Y entonces estamos tratando de recuperar los símbolos y de recuperar esos conocimientos de esos hermosos sabios en sus fuentes primarias. Y por eso es que es tan lindo este tema de las hadas y en general, pues, de todos los elementales. Y hay que recordar ese conocimiento de los chamanes, de todo el mundo. En Mongolia hay chamanes. Ni que hablar de los chamanes tibetanos. Estos dos conocen muchísimo de elementales. Y de elementales del camino de la puerta. Ahí, chamanes que están en esos espacios de la entrada a los lugares más misteriosos de la tierra. Ellos conocen los elementales de las plantas, de las grutas, de las montañas, de todo. Saben mucho de los elementales de la montaña, de los desiertos. Y estoy hablando de Gobi, de las grandes puertas a esas ciudades. También tenemos que recordar a los pocos, poquísimos incas que heredaron las tradiciones viejas de lo que hoy conocemos como Bolivia y Perú. Ellos conocían a los apus. Me refiero a los elementales de las montañas andinas. La descripción es impresionante. Es de los genios elementales de las montañas, de las paredes impresionantes en los abismos de los Andes. O pegar un brinco y acordarnos de los chamanes en Mali. Ellos saben de las presencias de elementales absolutamente veloces, que tienen ojos especiales para recordar lo que se alcanza a ver mientras ellos se presentan. O los chamanes de Okinawa en el Japón, que son conocidos como los Nuru. Ellos tienen idea de los elementales que tienen que ver con la memoria de la dimensión del tiempo. Y este es un tema grande, grande y además hermosísimo. Hermosísimo. Porque es parte de lo que nosotros tenemos que hacer. Bueno, Rosa dice: buenos días, señora Irene. ¿Qué me aconseja para los cálculos en la vesícula? Yo te recomiendo la sidra de manzana con alcachofa. ¿Por qué? Pues existe como un sistema que además estoy hablando de un sistema médico, no estoy hablando de un sistema raro. Y es como estimular un poquito la producción de la bilis. La alcachofa y mezclada con la sidra, ayuda a estimular la producción y el vaciado también de la vesícula. Y esto puede ayudar en los cálculos de la vesícula. Ahora, familia linda, los cálculos de la vesícula mayoritariamente son por colesterol. Esos cálculos están ahí porque nos están pegando alaridos que debemos cambiar la alimentación. El colesterol tiene dos grandes fuentes. La grasa, sobre todo las grasas saturadas. El consumo de chorizos, tocinetas, embutidos, margarinas, no mantequilla, margarinas. Todo eso ayuda porque ya hay una tendencia. Si ya estamos formando cálculos en la vesícula, ya hay una tendencia y lo más probable, si no cambiamos la alimentación, es que terminemos en cirugía y que nos extirpen la vesícula. Entonces hay que cambiar la alimentación, hay que comprar mantequilla, no margarina, y hay que bajarle a los fritos, a los embutidos. Suspender la tocineta, suspender un montón de cosas, porque es importante. Hay otra causa, que son los temperamentos nerviosos. Las personas muy, muy nerviosas tienen un colesterol alto, lo mismo que tienden a tener un colon irritable. Entonces, en esto nosotros tenemos también que pensar en la causa, porque nos podemos tomar el montón de sidra de manzana con alcachofa. Sí, vamos de pronto a lograr evitar una cirugía y que los cálculos sigan creciendo, pero hay que tomar unas medidas un poquito más drásticas. No podemos escribir y borrar con el codo. La causa es importante y hacer esas restricciones y esos cambios.

Y vuelvo a mi trabajo y vuelvo a sentir la energía pesada. Ya compré el cierre ovalado. Otra pregunta es, ¿qué purgante me recomienda para quitar bichos del cuerpo? Pues te voy a dar una solución muy sencilla. Tú vas a adquirir aroma de transformación, que desdobla energías negativas. Pero como tú no puedes llevarte aromas de transformación al sitio donde tú trabajas y llenar el sitio con el spray, tú vas a conseguirte un frasquito chiquito de esos que venden para reenvasar. En un frasquito con spray, tú reenvasas un poquito del aroma de transformación y lo mantienes ahí, lo vas reenvasando. Y te lo vas a aplicar como tu perfume todos los días. Pero ¿por qué el frasquito? Porque te lo vas a llevar en la cartera. No lo vas a dejar allá donde trabajas. Te lo vas a llevar en la cartera. Y entonces llegas antes de entrar a la casa. Antes de entrar a la casa, lo sacas de la cartera y te aplicas un poquito. Y llegas diciendo buenos días a trabajar con bien normal. Después de almuerzo, ups, vuelves y te aplicas otro poquito. ¿Qué pasa con el aroma de transformación? Primero que va a desdoblar tus propias energías negativas. Pero ese aroma, en la medida que tú vas dando vueltas por la casa, ese aroma se va esparciendo. Y por eso te digo, antes de entrar, después a las 2 de la tarde, y casi un poquito antes de irte. De pronto te van a decir, ay, pero ¿y ese perfume? Ay, es un perfume que me fascina, perdónenme, pero es que estoy fascinada con mi perfume, mi loción, mi loción, mi loción. Y entonces así vas a protegerte tú, vas a ir desdoblando tus energías y vas ayudando a que se desdoblen las energías del sitio donde trabajas. En cuanto al purgante, yo no soy muy de eso porque es que uno no puede generalizar con los bichos. Las yardias son distintas a las amebas, etc. Entonces, es bueno que logres hacerte un examen coprológico, que hables con el médico, uno por lo menos una vez al año tiene que ir donde el médico a ver que le manden a uno un examen, a ver cómo está, a ver cómo está. ¿Sí? Ahora, lo que yo sí recomiendo es la espirulina. ¿Por qué? Porque la espirulina, como aumenta el sistema inmunológico y es antivirus, antibacterias, anticosas, ayuda a que no se formen tanto y no haya tantas bichos en el cuerpo. Entonces, eso es lo que yo te recomiendo. Sandra dice, mi bella señora Irene Robledo Strauss, gracias por esos piropos lindos. Que tenga muy lindo inicio de semana. Lo

dispongo a enfrentar alguna labor nueva, entro en unos estados de ansiedad muy altos. Siento que se me duermen las manos, es una sensación como de miedo y me palpita mucho el corazón y siento como si me paralizara. Le agradecería en el alma que me pueda recomendar para moderar estos estados. Dios la bendiga infinitamente. Amén y a ti también. Lo primero que te recomiendo es infusión delgada, que es precisamente para la ansiedad, es un ansiolítico y es una infusión absolutamente maravillosa. Cuando vayas a estar, que estás frente a esperar una noticia y te comiences a sentir así, con un pocillito de agua, no hirviendo, hirviendo, pero calientica, rica, pones dos bolsitas de infusión delgada, dos. Dejas las dos bolsitas 2 minuticos. Yo sé que a mucha gente esto le va a parecer, le parece exótico, le parece raro, le parece que no, porque tenemos la idea equivocada que si dejamos las bolsitas ahí para que el agua coja color, entonces se concentra y entonces nos va a sentar más. No, esa es una gran equivocación. Si nosotros dejamos mucho tiempo las bolsitas, ¿qué pasa? Nosotros pretendemos sacar de esas plantas determinados principios activos que salen en esos 2 minutos. Sí, o 3 minutos, pero ya estoy hablando de una cosa muy exagerada. Si dejamos mucho más tiempo las bolsitas en el agua, van a comenzar a salir unos principios activos que no son los que yo quiero. No es que me vayan a hacer daño, pero no es lo que yo quiero. Es como, ay, ¿cómo pongo yo este ejemplo? Ay, voy a poner, yo siempre termino poniendo ejemplos de comida. Tengo una torta que tiene encima un merengue italiano de locura. Y yo lo que me quiero comer, lo que necesito, es el merengue italiano, no la torta. Entonces necesito que es lo que está por encimita, por decirlo de esa forma, es lo primero que va a soltar las plantas, los elementos ansiolíticos. Entonces dejan las dos bolsitas, 2 minutos, exagerado 3 minutos, saca las bolsitas y te la tomas. Pero ¿qué es lo que pasa? Hay una condición ya de ansiedad. Entonces, te la tomas por la mañana, pero vuelves y te tomas ya otra por la tarde con una sola bolsita. Y comienza a consumir la infusión delgada, que así le pusimos. ¿Por qué? Porque las personas que tenemos sobrepeso es porque comemos excesivamente por ansiedad. Entonces, si queremos estar delgadas, pues vamos a consumir la infusión delgada para manejar la ansiedad. En todo caso, la infusión delgada es mayoritariamente o es ansiolítica. Y lo otro es meditación, Sandra. ¿Por qué meditación? Porque tú tienes que averiguar, tú tienes que saber por qué te pones tan nerviosa. ¿Por qué? ¿Cuál es la raíz de que te pongas tan ansiosa? ¿Inseguridad? ¿Miedo a qué? En el momento en que nosotros conocemos la causa de nuestros miedos, las cosas se van resolviendo. Es lo mismo que con las enfermedades. En el momento en que nosotros tenemos un diagnóstico y sabemos qué tenemos, le ponemos remedio al asunto. Entonces, igual pasa con eso.

0: Brian dice: buenos días, familia Strauss. Gracias siempre por tan hermosa labor de dar conocimiento. Y les una pregunta: ¿podría explicar cómo realizar la meditación con el talismán del Gayatri? Ay, ese talismán es muy lindo. Bueno, ese no lo tenemos, eso tú lo compraste hace rato. Hablemos del Gayatri. En un lado está el resumen de un mantra que lo hemos escuchado aquí mil veces y que la gente al principio le tenía mucho miedo porque la voz es una voz muy, muy grave, muy gruesa. Entonces es una voz que daba, a mucha gente le dio susto, pero es que los monjes la cantan así, debe ser así. Y la voz de Casitas fue muy especial cantando este mantra tibetano del Om Mani Padme Hum. ¿Qué es este mantra? Por Dios. Es la afirmación del ser en el corazón. La imagen de esta cara está en la entrada de muchos templos. Se considera que extermina toda corriente mental negativa, por un lado, y afirma el ser de cada uno de nosotros y equilibra, también nos equilibra en el corazón. Nosotros no podemos hablar de una traducción exacta, literal, pero Om Mani Padme Hum es como decir mi Dios en mi corazón. O si somos más exactos y nos vamos a lo tibetano, traduce de una manera más exacta la gema o la joya de la compasión, que me parece lindísimo eso, y el loto de la sabiduría habitan en el interior de nuestro corazón. Es un reconocimiento de lo que verdaderamente somos. Por ejemplo, los tibetanos saben que este mantra aleja el egoísmo, aleja la energía negativa de los pensamientos incorrectos de toda índole, aleja la agresividad y es más, deja la mente limpia, como vacía para recibir lo bueno. Eso es lo que está en un lado del Gayatri. Del otro lado está Om Bhur Bhuvah Suvaha. Suvaha. Tat Savitur Varedyam Vargo Devashya Divayi. Dio Yonah Prashodayat. Que es el Gayatri. Ese Gayatri, que es el que hemos puesto más en este programa desde hace muchísimos años. Además es un mantra, es el Maha Mantra. Nos habla de la meditación en el ser interior. En lo que hemos hablado de en esa meditación la más hermosa del mundo y oír a nuestro ser interior comunicarnos, al Pepito Grillo, al ángel de la guarda, como le queramos decir. Y esa meditación en el ser interior destruye nuestra ignorancia y nos acerca a la luz. Y menciona el ser interior como un nombre super, con un nombre súper sagrado. Savitur. Es un desdoblador de energías negativas y evocador de abundancia. ¿Por qué explico cada una de las caras? Porque uno, para cargar el dije, lo coge del lado del Om Mani Padme Hum y piensa en eso, en la afirmación del ser en el corazón, en que se extermina toda corriente mental negativa, en que se aleja de mí el egoísmo, en que se bloquean y se destruyen y se desdoblan las energías negativas de mis pensamientos. Incorrectos. ¿Por qué? Porque son del nacimiento de mis egos. Y que aleja mi agresividad y deja casi que mi mente vacía. ¿Para qué? Para que mi ser interno sea el que llene esa vasija y mi ser interno es solo bondad, solo sapiencia, solo generosidad. Y por el otro lado, el Gayatri Mantra. Que es la meditación en mi ser, en lo que realmente yo soy. Entonces es algo verdaderamente lindo y verdaderamente hermoso. Y qué lindo que esta sea una oportunidad también para recordar todo eso. Y están esos dos mantras. Nosotros siempre hemos escogido los mejores mantras y los más especiales. Y es importante escucharlos, es importante tener esa conciencia con los mantras. Es importante, es importante. Familia, ahora casi que se está encontrando que pues esas civilizaciones más antiguas, más viejas, se está encontrando que todos tienen apócrifos y estoy hablando de los egipcios, estoy hablando de los sumerios, estoy hablando de los nórdicos. El mismo Tao de origen Mu, que tiene escritos conocidos, pero también apócrifos. Y no ha sido posible que entren en el canon. Todos, todos tienen sus escritos apócrifos. Y hay que saber que algunas de estas tradiciones han sido tan, tan injustamente atacadas. Y un gran porcentaje de lo que se ha encontrado es definitivamente es apócrifo. Imagínense cuando uno habla de Sumeria. De pronto cada día estamos más familiarizados. Ah, sí, Sumeria, Sumeria. Ah, sí, donde hoy en día es esa zona de Irán. E Irak, ahí estaban Sumeria y Persia. Entonces nos hemos ido familiarizando, cosa que es importantísima para la recuperación de la memoria. Pero es que cuando hablamos de Sumeria, también estamos hablando de un montón, no, no, no, no, no, no, no, de años. Y en el caso precisamente de Sumeria, también, ¿por qué? Porque ahí encontramos todos los relatos de la Biblia. Ahí encontramos todos los relatos del Antiguo Testamento y todos es todos, que son muchísimo más antiguos. Y entonces ahí comienza a operar el sistema de miedo. Y acuérdense que el miedo es lo que genera la violencia, entonces viene el ataque, viene la agresividad, viene la negación. ¿Por qué? Porque para todos, porque es para todos, la cultura sumeria ha sido como una papa caliente. Eso de que los cristianos ven la historia sagrada que está en Sumeria, igual que los judíos, que está idéntica, pero con otros nombres. Y entonces, aquí, tú y yo que venimos siendo, y entonces comienzan a surgir un montón de dudas, inclusive el mismo origen del arameo y el hebreo. Y entonces, ¿cómo así? ¿Cómo así que somos pueblos hermanos? ¿Sí? Pueblos hermanos que eventualmente entraron en guerra en el pasado remoto. Pero son dos culturas con historias absolutamente paralelas. Y comienzan a surgir dudas y preguntas, y que si esto es más viejo, que si esto no, que si esto si es de esta época. Bueno, también esto es anacrónico. Y también uno comienza a preguntarse por los textos sumerios, los aceptados, a preguntarse por los sospechosos, a preguntarse por los no traducidos, a preguntarse por los escondidos, por los que están en vilo, por los que están en los sótanos y en los anaqueles de los museos, por los que aún están allá, en Irán y en Irak, en busca de ser catalogados, los que se encuentran enterrados allá, lo que se puede encontrar inclusive en Anatolia, en Turquía. Y ni siquiera hay sospechas de unos fabulosos yacimientos arqueológicos. Pero vuelvo a ese tema mío de siempre. Hay que armar un rompecabezas impresionante alrededor de esos textos. Y voy a poner un ejemplito chiquito. Los textos sumerios que se encuentran en el Museo Metropolitano de Nueva York. Ese museo divino que hay en Central Park. Entrar a ese museo es una fantasía y uno quisiera quedarse ahí más tiempo. Mucho, mucho más tiempo. Y muchas veces, bueno, en el caso particular mío, cuando tengo la oportunidad de ir a Nueva York, siempre voy. Siempre. Y quedarse más tiempo, por lo menos en la parte que corresponde a Sumeria. Hay muchas cosas, es una cosa de locos. Por eso el tiempo nunca alcanza. Y hay que hacer como una especie de rastreo, porque hay tablillas en todos los museos del mundo. Y en algunos de ellos la colección es grande, impresionante. Francia, Inglaterra, Alemania, Y si ellos se pusieran de acuerdo y si nosotros pudiéramos recogerlos todos y reconstruir gran parte de la historia de una de las civilizaciones más antiguas del mundo, por no decir la más, que claramente es remanente de Atlántida. Tenemos que ser investigadores especialistas y les voy a dar otro ejemplo de los muchos que podemos encontrar. Y me refiero precisamente a un personaje que era de Ucrania. Samuel Kramer, un gran investigador y conocedor de Sumeria. Todo el mundo decía que era un ser iluminado, un personaje de esa época. Él murió hace 40 años, tal vez. Sabía hablar en sumerio, leía cuneiforme, como nosotros podemos leer nuestra lengua materna. Tomaba una de esas tablillas y leía de corrido lo que estaba ahí escrito, aunque fuese confuso, aunque fuese escrito hasta los bordes, como generalmente se encuentran en las escrituras sumerias. Samuel Kramer leía todo eso. Y él murió, es que me estoy acordando, como en los 80s tal vez. Y la gente que estuvo cerca y que contaba de cómo lo hacía era de no te lo puedo creer. Samuel Kramer era un investigador de todo lo que significaba y significa la cultura sumeria y la siria. Y de todo lo que tiene que ver con esa Mesopotamia, Samuel Kramer era un experto y experto también en egiptología. Era un ser muy especial, muy especial. Y en algún momento fue muy criticado porque hablaba mucho de la vida de él, hablaba mucho de su biografía. Y saben una cosa, familia, yo entiendo por qué lo hacía para enseñar, porque desde niño tenía esa vocación impresionante y se dedicó a la investigación toda su vida. Y vivió 90 y pico de años, creo que 93, 94 años. 94 años que había que contarlos. Y no hablaba tanto de él mismo, hablaba de este museo, del otro museo, de tal universidad, de tal otra universidad, de que estuvo en tal yacimiento, de que hizo tal cosa, de que leyó tal historia. Y se dedicó a sacar adelante todo lo que más pudo leer de esas historias en cuneiforme. Y hay casos absurdos. Llegaba a un país o a un museo, siendo una autoridad absolutamente reconocida. Y había sitios donde no lo dejaban ver las piezas. Le escondían las cosas. En algunos museos no lo dejaban entrar al archivo, ni siquiera le mostraban una fotografía, porque no querían que Samuel Kramer leyera nada de lo que estaba ahí. Qué cosa tan absurda. Qué avaricia, qué codicia de no compartir, qué miedo. Qué miedo. Todo eso es una cuestión de ego muy complicada. Y Samuel Kramer viajó a muchas partes y en ciertos sitios de gente iluminada, era todo lo contrario. Casi que lo recibían con alfombra roja. Porque reconocían que era una de las pocas personas o era la única que entendían ese lenguaje y que podían leer de esa forma y podía decir de qué hablaba esta pieza. Y entonces en esos sitios sí aprovechaban cada segundo mientras él estaba ahí. Pero no fue así todo lo que a él le ocurrió. Y por eso es que él hablaba, entre comillas, de su propia biografía. Porque comentaba mucho de la oportunidad que había tenido de ver todo, de ver esto, de leer esto, de conocer tantas cosas. Y este es un caso de los varios que hay en cuanto a esta civilización sumeria, que es tan misteriosa, que es tan difícil de leer y de interpretar. Y es que para nosotros hablar de los textos sumerios, de esos textos escondidos, no interpretados, de los que están a ojos de todos, pero ¿quién lee? Pero hay que armar el rompecabezas. Hay muchas colecciones, hay muchas cositas. Entonces, en todo esto, hay que seguir como el hilo de la historia que ha recorrido el tiempo en Mesopotamia. Entonces, hay que estar en Sumeria, hay que pararle bolas a Acadia, a todo lo que tiene que ver con Babilonia, con Asiria. Como cuatro pasos. Todo escrito en cuneiforme. Esos archivos de Irán y de Irak. Textos de estudiantes, escribas, maestros, que hicieron un tejido de Mesopotamia. Y se complica un poquito más todavía porque los egipcios y los hititas vivían en Anatolia, en lo que hoy es Turquía, y también escribían en esa, en ese alfabeto, en cuneiforme, con esas cuyas, que depende de la profundidad, tenían un significado distinto. Escribían en ese mismo idioma. Entonces estamos hablando que toda esa historia de los grandes remanentes de Atlántida pues ustedes ya saben, tienen ahí sus digamos tijeretazos. Eso es pura arqueología. Toda eso, esos textos es arqueología, pero arqueología de tablillas de arcilla y de tallas de pared. Es una historia escrita de la creación del Génesis o la historia del diluvio, tal cual como la encontramos en la Biblia. Y ahí está todo lo de Gilgamesh. La historia de los gigantes. Los gigantes que llegaron del cielo. La versión sumeria de los ángeles y de las jerarquías de los que llegaron en distintas naves. Ay, no puede ser. Está bien, está bien. Me pusieron la música. Levanté los ojos. 10 y 54. Eso me pasa a mí siempre. Pero miren, hoy. 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
0: Perfecto, mañana, mañana, mañana. Un abrazo grande. Habló para ustedes Irene Robledo Strauss, miembro de la Asociación Colombiana de Locutores y Comunicadores.
1: Gracias, Irene. Jaime Cruz en la sala Audiomaster presentó a Alberto Ávila Quiroga. Mañana en punto de las 9 regresaremos con La Radio de Hilda Strauss.
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7: 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En La Voz de Bogotá son las 11 de la mañana en punto.
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10: 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Escribe, anota la enseñanza del día de hoy. No tires a la cama sin aprender algo más. Y a las 11 siempre tienes algo más que aprender. Aquí en la cabina de sonido, don David, gracias por el buen sonido. Y señorita Yuri, gracias, gracias, gracias. Escribe, anote, querido oyente y paciente, reiterándole el saludo de amor y amistad que lo hemos dado durante todo el año y 22 años a nivel radial. La manzanilla, esta maravillosa planta, es la más usada en Europa para el colon. ¿Qué beneficios te van a presentar? Relajar el colon. Antiflatulento, antiflatos, antigases, antierutadera. O sea, lo que ustedes llaman comúnmente gases. 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Número 2, la albahaca. Reduce el estrés. Por lo tanto, relaja el colon. Esto lo hace posible el jarabe. ¿Dónde? 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Igualmente, es muy bueno porque aporta vitamina K, que es muy, muy, muy importante. La albahaca absorbe de los alimentos los nutrientes. Importantísimo. Hay muchos alimentos que ustedes consumen y tienen que consumir muchas cantidades para poderlos asimilar. Y la albahaca lo que hace es ayudarte a ti. Antiinfeccioso, poderoso antiinfeccioso. Si tú consumes algún alimento contaminado porque te tocó comer fuera de tu casa, esta albahaca va a prevenir daños en el colon. Y este lo contiene en grandes cantidades en jarabe. Y la tercera planta magnífica para tu colon o algún miembro de tu familia es la menta. Tiene mentol. Al tener mentol sirve para el síndrome de intestino irritable, lo que antes se llamaba síndrome de intestino irritable. Este mentol lo va a equilibrar. Ah, pero si tú conoces a alguien con mal aliento, pues hay que darle el jarabe. Protege las encías. Muchas personas dicen las encías. Las encías tienen mucho que ver con el colon. Por eso van a tomar el jarabe. 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

0: Bueno, querido oyente paciente, llega el doctor Bain Leguchin para hablar de lentes intraoculares trifocales. ¿Para qué son y para quién son? Anoten, escriban. Doctor, muy buenos días.
1: Buenos días, doctor Carlos Vivos y todos nuestros queridos oyentes y pacientes. Y bueno, seguimos hablando de temas de oftalmología y uno de los temas que atrae mucho interés es cirugía de presbicia.
0: Sí, señor.
1: La presbicia es una situación cuando, pues, en edad de 40, 43, 45 años, aparece un problema que uno no puede leer bien, sin gafas, ¿no? Comienza a ver borroso de cerca, ¿no? Y pues todas las personas, no importa, utilizan gafas o no utilizan las gafas, y en edad de 43, 45 años, tienen ese cambio de difracción y tienen ese problema con la lectura, excepto de algunos miopes, ¿no? Porque miopes
0: Lo
1: sí
0: compensan.
1: le compensan, ¿no? Pero no ven de lejos. Y si
0: Sí.
1: un miope hace cirugía refractiva para quitar gafas de lejos, no va a ver de cerca.
0: Tiene que utilizar algo de
1: ¿Ya?
0: cerca, sí.
1: ¿Por qué pasa eso? Porque el ojo tiene unos cambios relacionados con edad, cuando uno de los lentes principales del ojo cristalino comienza a perder su elasticidad, porque es un lente muy interesante que tiene el ojo, este lente muy transparente, y aparte de eso es muy elástico y puede cambiar su forma. Cuando uno mira de lejos, el lente se adelgaza, se aplana; cuando mira de cerca, el lente se abomba, se aumenta su curvatura anterior y posterior y puede enfocar objetos de cerca. Y pues en cierta edad aparece esclerodermia en este lente, que es progresiva, y cada 2, 3 años, a partir de 43 años, se cambia forma de gafas, se está aumentando y aumentando y aumentando, y uno se siente muy incómodo. Y hay muchas personas que dicen: yo estoy viejo, que ya se acabó la vida. Pero no, no, mentiras, no, no se acabó nada. Estos son
0: Sí.
1: cambios, pero pues la vida siempre
0: Sigue.
1: es un cambio permanente, ¿no? Todo se cambia, ¿no?
0: Exacto.
1: Y pues sí, eso puede corregirse con gafas, que es muy sencillo, unas gafitas de cerca. Pero hay muchas personas que no les gustan las gafas y quieren corregirse en alguna otra manera, para pues no depender de las gafas, porque tengo que tener las gafas en la oficina, en la casa y en el carro. Algunos se les olvida, les pierde. Y si hay un defecto también refractivo de lejos, y es decir, si tiene que utilizar gafas para mirar de lejos, un astigmatismo, hipermetropía, aparte de eso toca tener gafas para mirar de lejos, o utilizar gafas progresivos o
0: Sí.
1: bifocales. Bifocales no le gusta a la gente porque uno camina y no ve piso. Pues trifocales
0: Hundido.
1: mejor, pero no todos se adaptan, porque pues hay un corredor óptico ahí, lentes trifocales sin ir por fuera, se ve todo
0: Sí.
1: distorsionado, ¿no? Y por lo tanto, pues hay muchas personas que quieren corregir presbicia por medio de una cirugía.
0: Sí, señor.
1: Y nosotros hace tiempo estamos haciendo esos tratamientos de presbicia, tratamientos quirúrgicos. Al comienzo se utilizaba un láser, pero nunca esa técnica no me gustaba, y en fin, esa técnica no se utiliza prácticamente porque no es efectiva, ¿no? La
0: Sí,
1: única
0: es.
1: técnica efectiva es cambiar el cristalino, lógico, ¿no? Es que extraer el cristalino porque ya está fallando, e implantar nuevo cristalino o nuevo lente intraocular que permite enfocar objetos a todas las distancias, lentes intraoculares multifocales.
0: Telefoca.
1: Sí, trifocal es el último modelo, porque antes había bifocales que
0: Sí.
1: enfocaban de lejos y de cerca. Ahora trifocal se enfoca objetos de lejos, de cerca y distancia intermedia. Y aparte de eso, también últimamente, hace unos meses, se aparecieron lentes trifocales con óptica extendida.
0: Ah, sí, señor.
1: Esos otros, ¿no? Entonces, la cirugía de implantación de lente intraocular, bifocal, trifocal o con la óptica extendida, es una cirugía bastante rápida, una cirugía de 25 minutos. Cirugía se hace con anestesia tópica. Recuperación después de esa cirugía bastante rápido, prácticamente en el día siguiente, ¿no?
0: Qué bueno.
1: Y hay cirujanos que operan los dos ojos juntos, pero siempre prefiero operar primero uno y después el otro. Eso da más como facilidad al paciente para recuperarse, para pues no tener tantos nervios, ¿no? Porque ambos ojos siempre pues complicados,
0: Claro.
1: ¿no? Y eso da mejores resultados, porque a veces hay respuestas, podemos decir, atípicos, porque no todos nosotros somos iguales, los ojos todos son diferentes, y a veces pues se queda uno u otro pequeño defectivo refractivo, ¿no? Y en este caso se hace ajuste para otro lente, y con ambos ojos pacientes se alcanza a ver bastante bien, ¿no? Cirugía no duele, lo único que duele el bolsillo un poquito, pero bueno, nada que hacer, ¿no? Entonces no hay nada que
0: Le
1: hacer.
0: parece una
1: Sí, hacer
0: inversión.
1: descuento, no hacer descuento.
0: Pero es una
1: Sí, sí,
0: inversión.
1: sí. Vamos a escuchar uno de nuestros pacientes que vino de lejos para operarse. Tenía gafas para mirar de lejos o de cerca, y lo operamos. Un ojo operamos hace 3, 4 días, y el otro operamos ayer. Y vamos a escuchar al señor Bernardo, que nos Cuenta,
0: Cuenta.
1: ¿cómo se siente?
2: Buenos días, San Bernardo. Cuéntanos su historia. ¿Por qué vino aquí en el Centro Oftalmológico Microcirugía del Ojo?
3: Doctor, porque me lo recomendaron y porque tenía un problema, digamos que de gravedad. Cuando me examinó usted, me dijo que tenía que ponerme los lentes lo más pronto posible porque el problema mío era progresivo. Entonces, por eso vine acá y pues muy bien. Hasta ahorita voy súper bien.
2: Bueno, no, yo no dije que hay que urgentemente ponerlos. Tú dijiste que no ves muy bien de lejos y de cerca, ¿no? Tenía gafas para mirar de lejos, gafas con lentes positivos y de cerca tampoco veía, ¿no? Y entonces quiso mejorar la visión, le recomendé implantar unos lentes que se llaman lentes intraoculares multifocales, trifocales, y te hacemos cirugía un ojo hace 4 días, ¿no? Hace 3 días. Hace cuatro.
3: Hace 5 días
2: Hace cinco,
3: que
2: sí.
3: el
2: Uno, el
3: izquierdo.
2: izquierdo. Y ayer hicimos el derecho, ¿no?
3: Perfecto, sí,
2: Ah,
3: señor.
2: ¿y cómo le pareció la cirugía?
3: No, súper bien, muy cómodo. De hecho, pues yo tenía muchos nervios, pero no, súper bien. Eso no se
2: ¿No
3: siente
2: dolió nada?
3: para nada.
2: Perfecto.
3: No se siente, eso es bien. Y pues hasta ahorita estoy feliz porque, mejor dicho,
2: Ahora el
3: quedé.
2: primer día y usted de Sevilla, ¿cuánto es? Como más de 100% de lejos y más que 100% de cerca, ¿no?
3: Sí, claro. O sea, eso es, mejor dicho, queda uno como nuevo. Sí,
2: Perfecto.
3: súper. Sí,
2: Bueno, y
3: señor.
2: está entonces conforme con los resultados, ¿no?
3: Doctor, sí, muy agradecido con Dios primero y pues con usted porque lo conocí. Y muchas
2: Ah,
3: gracias.
2: bueno, entonces puede recomendar nuestra clínica a los oyentes.
3: Perfectamente, al 100%, que están seguros. Sí,
2: Perfecto.
3: sí.
2: Bueno, muchas gracias, señor Bernardo. Lo último, señor Bernardo, su nombre completo y número de la cédula.
3: Bernardo Ruber Gil Valencia, 17652497. Yo vengo de Florencia, Caquetá.
2: Bueno, muchas gracias, señor Bernardo. Que tenga feliz día.
3: Bueno, doctor, muchas gracias a usted. Bendiciones.
0: Ahora ese paciente no veía bien, ya está viendo bien. Con los lentes
1: Sí,
0: intraocular.
1: esa es la idea. Y no sé por qué siempre hombres como grandes, porque señores siempre es grande, alto, ¿no? Y siempre hombres grandes tienen como más nervios para la cirugía, ¿no?
0: Ah, sí, suele pasar. David y Goliat.
1: Sí, las mejores pacientes son mujeres, ¿no? Es que tranquilas, ¿no? Y hombres, ¿no?
0: Sí, señor.
1: Muy, muy, muy nerviosos, pero aunque pues
0: Una realidad.
1: no hay que tener tantos nervios, porque siempre digo a los pacientes que hoy en el día, pues, operarse no tiene mucho riesgo, ¿no? Es decir, yo hablo de cirugía de los ojos, ¿no? Yo siempre digo que mucho menos peligroso operarse que ir descansar a Melgar o Girardot, ahora pasar por Soacha, ¿no? Donde están los disturbios y todo,
0: No es un riesgo.
1: ¿no? Sí, entonces. Por lo tanto, pues, si alguien quiere liberarse de las gafas para presbicia, pues sí, con mucho gusto lo operamos. La cirugía es bastante efectiva, ¿no? El único, pues, que esos lentes trifocales a veces dan unos reflejos en forma de los círculos de luz alrededor de los bombillos por la noche. Por lo
0: Sí.
1: tanto, no recomendamos mucho a las personas que andan mucho, conducen mucho por la noche,
0: De
1: ¿no?
0: noche, sí.
1: En caso peor, pues, si molesta, se puede poner unos gafitas antireflejo por la noche. Pero en general, pues el lente funciona bastante bien y hay otros lentes, aparte de lentes trifocales, yo dije que hay unos lentes trifocales con óptica extendida, esos lentes evitan, es decir, disminuyen mucho ese reflejo, ¿no? De luces, ¿no? Porque,
0: Bastante.
1: sí, porque tienen un tratamiento especial, esos lentes trifocales con óptica extendida no dan tanto pues, efecto de luces, aunque digo, es muy individual, hay muchas personas que prácticamente no les sienten. Y hay otros que dicen, sí, veo como unos lucecitos en forma de círculos que me molestan, ¿no? Pero bueno, con el tiempo eso disminuye y pasa. Es muy recomendable implantar este lente porque podemos decir uno se defiende mucho mejor, ¿no? No se queda tan dependiente de las gafas.
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2: 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En La Voz de Bogotá son las 11 de la mañana y 28 minutos.
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1: Nuevos pronósticos señalan que la inflación seguirá subiendo en el país, anclada al movimiento del periodo de los alimentos en Colombia. Para septiembre, importantes alimentos volvieron a presionar la variación del IPC. Un informe del equipo de investigaciones de Corfi Colombiana señala que la inflación mensual habría sido del 0.71% en septiembre, superior al 0.45% registrado un año atrás. Indica el documento que este resultado habría estado impulsado por el aumento del 2.39% en los perecederos, además del movimiento de otros alimentos en Colombia. Los clientes de Nubank Nu Colombia tendrán nuevas alternativas para realizar operaciones con efectivo. La entidad anunció alianzas con Oxxo y Farmatodo para facilitar las consignaciones de dinero. La decisión responde a una necesidad que la compañía asegura haber identificado entre sus usuarios. Aunque buena parte de las operaciones financieras se realizan desde el celular, el efectivo todavía hace parte de las transacciones cotidianas y no siempre resulta sencillo encontrar un punto cercano para consignar o retirar dinero. Marcela Torres, gerente general de Nu Colombia, explicó que fueron los propios clientes quienes manifestaron esta dificultad. Los hemos oído que nos han dicho que a veces no es tan fácil hacer esas transacciones en efectivo en Nu. Con las nuevas alianzas, la compañía busca ampliar puntos físicos desde los cuales sus clientes puedan acceder a servicios relacionados con el efectivo. PepsiCo prepara una nueva etapa de expansión en Colombia. El presidente Abelardo de la Espriella aseguró que la multinacional le anunció una inversión de $1,000 millones durante los próximos 5 años, con recursos destinados a ampliar la producción, modernizar operaciones y fortalecer la distribución en el país. El anuncio fue realizado por el mandatario a través de sus redes sociales, donde destacó que la decisión está relacionada con el crecimiento de las operaciones de la compañía en Colombia y con su relación con proveedores y productores nacionales. 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
2: 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En La Voz de Bogotá son las 12 del día en punto.
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10: Bueno, muy buenas tardes, amables oyentes. De su radio revista Cita con Colombia. Primero, tan tremendo que es en la capital del país. Nuestros amigos nos han llamado, nos han regañado, que solo noticias que no nos convierten como lo hacían en épocas antañonas, música. Entonces, pues como ustedes van desde la ciudad de la eterna primavera, qué lindo. Queremos que nos escuche ahí nada más y nada menos que a una gran cantante, embajadora de la música mundial. No cobra, y esto es lo importante, ya no cobra por dejar en alto el nombre de nuestro país, Arely Senao. Ahí no les gusta otra vez.

0: y otros nos llaman desde la ciudad de la eterna primavera, Medellín. Hoy, empezando semana, queremos escuchar ahí por triple ganancia Arely Senao. Es música que nos gusta, estamos en el campo, compréndanos bien. Yo los comprendo mucho, pero aquí manda todo el mundo, amables oyentes. Entonces hoy vamos a hacer la excepción para empezar sobre este particular con Arely Senao en su entrevista Cita con Colombia, lunes a viernes, 12 a 1 de la tarde. Así pues que bienvenidos a su radio revista Cita con Colombia, un producto de Rabel Publicidad con el respaldo de la Caja Colombiana de Subsidio Familiar con Subsidio Vigilado, Superintendencia de Subsidio Familiar, Supersubsidio Vigilado, Supersubsidio, también a nombre de Ópticas Maecha SAS, precios subsidiados. 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Así pues que, muy buenas tardes. 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Aproveche. Saludo súper especial a sindicatos y federaciones filiales de la CGT que nos amplifican a lo largo y ancho de todo el país. Parte, no, pero antes, Angie Sánchez, doctor Angie Sánchez, gerente general de Ópticas Maecha SAS, Carrera Novena 172024, oficina 202. A ver si le damos un poquito por aquí al aparato que nos están amplificando. Gracias por oírnos. Queremos sonido perfecto al estilo Tobelar, como lo tenemos acostumbrados. Tobelar, 85 años. El saludo de nuestro gerente alma y motor, el doctor Carlos Cuero. Parte técnica, Yuri Igua, David Ruiz. Dirección general, Raúl David Agustín Velandia, y Raúl Velandia, personal afiliado a la Asociación Colombiana de Periodistas y Redactores Deportivos, ACOR Bogotá y ACOR Colombia, y a la Asociación Nacional de Periodistas y Trabajadores de la Comunicación, ASONARPECO, CGT, 50 años, y al Círculo de Periodistas de Bogotá. Así pues que sean ustedes bienvenidos. Cita con Colombia, siempre, pero siempre, siempre bendecida por mi jefe, que mando en mi casa, el que me cuida, me ayuda, me da la mano, me saca la mano, me saca de problemas, y está siempre con las familias colombianas, para nosotros lo mejor, nuestro Dios. A ver, nuestro director, Raúl David Gutiérrez Velandia, ¿cómo le va? Tremendo frío que está haciendo en la capital del país. Ya llega por acá la zona de alimentación, un tintico y rico. Raúl David.
1: Muy buenas tardes para todos nuestros oyentes. Son las 12 del día con 9 minutos. Hoy es lunes 28 del mes de septiembre. Ya el último lunes del mes. En Bogotá estamos con una temperatura de 17 grados centígrados. Hay lloviznas en varias partes de la ciudad, entonces pues esperemos que si usted tiene que salir el día de hoy, si tiene que hacer alguna vuelta o alguna diligencia, por favor esté pendiente del clima, salga abrigado, salga a hacer sus cosas, pero cuídese porque están en picos de enfermedades respiratorias aquí en la ciudad. Ya se entregó también en noticias de Bogotá el puente del centro comercial El Edén en la avenida Boyacá con calle 12B. En Bogotá los proyectos son realidad y se mejoran la movilidad y la calidad de vida de la ciudadanía, y ya está en funcionamiento el puente del centro comercial El Edén en la avenida Boyacá con calle 12B. La entrega de esta obra permite terminar el paso semafórico sobre la calle 12B, optimizando la movilidad de cerca de 127 mil vehículos que transitan diariamente por este sector. La instrucción del alcalde Carlos Fernando Galán ha sido clara, que es destrabar las obras, y eso es lo que se está haciendo. Y es un ejemplo de trabajo en conjunto, y este puente, que por cargas corresponde a construcciones planificadas, llevaba más de 8 años tratando de construirse, y hoy, gracias al trabajo de la constructora y varias entidades del distrito, ya es una realidad. Fueron las palabras del director del IDU, el doctor Orlando Molano. Son las 12 del día, 11 minutos.
0: Bueno, usted manda, ordena, diga aquí que esto, mira, yo quiero esto y esto, y con mucho gusto, por la bendición de la música. Entonces vamos a, la gente dice, no, queremos no uno o dos, sino tres canciones de los artistas que usted nos presenta diariamente, tres ahorita y tres por después. Al fin es esto, era la voz de Bogotá, la decana de la radio en Colombia. Y la orden, en mayúsculas, en letras doradas, letras de oro, a cumplir lo que digan nuestros oyentes. Firmado, doctor Carlos Cuervo, alma y motor de Todelar. Entonces, porque usted manda aquí, ya está lista Yurisua y está listo David Ruiz con la música. Aquí está la música, seleccionada por ustedes hoy. Hoy les toca el turno para iniciar, que vea, qué bendición. Arely Senao, música del alma que llega al corazón, y es nuestra embajadora a nivel mundial. Son tres ahorita y tres después de las media hora. Aquí está la música.

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1: Bueno, no entendí. A ver, yo fui seminarista, madre. Estudié con curas, y decían, Raúl, no peque. Ah, se me quedó. Raúl, no desee la mujer del prójimo. Se me quedó. Raúl, sea perfecto ante Dios. Se me quedó. Pero esto de, perdón. La gripa nos tiene aquí encerrados. Pero esto que dicen aquí, a ver para que me expliques si de pronto se puede ya nuestra ingeniera de sonido, Yuri Igua y David Ruiz, esto que dice la canción, yo quiero tener un mundo contigo. Bueno, eso está bien. Un mundo contigo, sacrificios, botes volantines. Y esto. Quiero que seas mi amante, mi esposo y amigo. Yo soy seminarista. No entiendo. ¿Qué es amante, Raúl David?
2: Una pareja,
1: ¿Una pareja?
2: pero por fuera del matrimonio.
1: Ah, no. No, no, no. Les va a caer el infierno por infieles. Mi amante, mi esposo, sí, ¿no? Por la iglesia. Juró usted ser fiel al esposo. Y una periodista dice, yo le agrego un in. ¿In cómo es? Infiel. No, no, no, no. No haga eso. No se haga eso. Mi amante y mi amigo. Bueno, mi amante es como que el segundo o el tercero.
2: El segundo.
1: El segundo y el tercero. Y mi amigo. Lindo esa canción. Vamos a repetirla. Me hace el favor. Yuri y David. Esta de Arely Senao. Después de las y media hay figura. Le repetimos ese antes de mi amante y amigo. Yo les digo, yo estudié con curas, seminarista, de ojos verdes me decían. Entonces, yo soy solamente dedicado a la casa. Que me llamó un amigo, la casa era amigo y respetuoso. No, señor, dedicado a mi casa. ¿Tenemos más música o qué tenemos, Raúl David? ¿Noticias? Vamos entonces. Otra musiquita por ahí. Repítamela, me dicen aquí. Hágame el favor, Yuri. Y David, no sé cómo dice. Quiero don Raulito que me repita. Yo quiero ser. No.

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0: Corre. Corre. Y corre, y corre, y corre, y corre el tiempo. Muy buena, buena la coordinación ahí, les agradezco. Yuri Kiwi, Day Ruiz, perfecta. La música, nuestros oyentes felices. Allá una señora llamó y con un son de queda eso, por allá en Boyacá tal vez. Ah, Boyacá, dice, su persona nos hizo llorar con la música de Arely Senao. Si no la puede repetir, por ahí más musiquita. Entonces vamos con la musiquita, ya regresamos. 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Ya la gerente general ha dicho, si no tienen completo, lo subsidiamos, la doctora Angie Sánchez, sus vistas. Cuide sus vistas, como usted cuida la novia, cuida la señora, cuida la familia. Lindo las vistas, pero primero agradecerle a mi Dios. Ya nuestro gerente, ustedes no hacen caso, hagan caso. Todo el orgullo de la radio, doctor Carlos Cuervo, de la mano, de gancho, con las familias. Dupla, familias colombianas, todo el ar. Otra vez, la música, ya las gentes mandan aquí. Y eso nos encanta, que nos diga qué pasó con la música. Entonces ya, aquí está nuevamente la ídolo de la canción ranchera, mensajes que llegan al alma, que hacen llorar a más de cuatro y que son precisamente de gratos recuerdos, esta gran mujer que se llama
17: Arely Henao.
0: Arely Henao. Aquí la tenemos, porque a usted le gusta, usted lo quiere, usted ordena Todelar, le hacemos caso. La dupla, Todelar, La Voz de Bogotá, 85 años, cita con Colombia de la mano. Ahí está la música, romántico, sentimental.

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1: Bueno, ahí teníamos Amor Prohibido. Eso es lo que más no se respeta ni se cumple, el Amor Prohibido. Tanto que una amiga profesional, abogada, solterona, tanto que friegan ahí con su Amor Prohibido, a ver qué es lo que pasa. Y digo, sí, al año me la encontré, Raúl, tocó hacerle porque enamorado de un casado. ¿Y qué pasó? Dijo, pues tanto que fregaron con ese Amor Prohibido que pusimos en práctica lo que dice la canción. Y tocó fallarle al destino. No entendí. Yo soy muy zanahorio, muy sano. Me crié, me levanté, me eduqué con curas, con monjas. Así pues que nada de pecado. Eso dice. Olivo. Usted, mi amable oyente, ¿qué tenemos? ¿Deporte de Raúl David o algo especial en su entrevista cita con Colombia? Un consejo. Si usted tiene su billetico por ahí guardado, cosa de una buena plata, le tenemos un negocio. Hablo a nombre de mis clientes, cumpliendo órdenes, todelar de la mano con la familia colombiano a cumplir. Firmado, doctor Carlos Puente, gerente general. Entonces, si tiene una platica, hay unos milloncitos, venden una ganga. La vende, le voy a contar, es de un amigo, tiene 81 años, 80 de hoy.
2: Sí, 81.
1: 81 años. Y yo le dije, ¿está cañando? Dijo, no, hablando en un restaurante ahí de 6 mil pesos, imagínese. Dijo, don Raúl, tengo una casita allá en Tocaima, en el condominio El Escondite del Sol Feliz. La construí con mi familia y ahora me toca venderla porque vive en Bogotá. Le dije, ¿qué pasó? Dijo, y don Raúl, de tanto viajar en el carro, me toca ir allá con las rodillas ahí y para atrás, recogidas, y me prohibió rotundamente el doctor volver a viajar en carro más de una hora y a tocar más o en 2 horas y media. Entonces la estoy vendiendo una ganga. Por ahí está Yuri y amigo David, una ganga, una venta de casa en Tocaima. Ya les explico por qué. Aquí está la casa, aquí está la cuña, venta de finca en condominio de lujo, precio mejor dicho. Aquí tenemos, escúchela. La cuña de la venta de la casa en Tocaima.
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1: 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Exactamente. 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Tiene kiosco al estilo llano en lo más alto del aroma, allá tiene hamacas, colchones en el suelo para que descanse. Entonces, Yuri y Daniel, como le dijo el novio a la novia, repitamos, la cuña de venta de casa en Tocaima, Cundinamarca.
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1: 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Cuando el doctor Hugo Hernández empezaba la urbanización, esto era una montaña, una linda hora. Casas de calles empedradas, piscinas, áreas verdes, y mejor dicho, en el cuento, esta que está sonando, esta cuña, pues toma atenta nota, una ganga. El amigo que es un profesional empresario de Medellín la está vendiendo barata. Le dije, ¿cómo va a vender si eso es una joya? Vea lo que me dijo. Don Raulito, me vivo en Bogotá. El doctor me escribió médica, no puede volver a salir en carro, que demore más de una por lo de las rodillas. Entonces le está vendiendo barata, vale 900 millones, le está dejando en 700 millones, imagínese, negociable. Él es un millonario, bendito sea mi Dios, que Dios le multiplique su plata, empresario. Entonces ahí está la cuña para que usted la siga escuchando. Vamos con los deportes, deportes, deportes. Y más deportes.
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1: Nuestro especialista en deportes, miembro principal, donde está la flor innata sin desconocer a nadie, dentro del campo del periodismo de la Asociación Colombiana de Redactores Deportivos, ACOR Bogotá, de Carlos Antonio Vélez, de Héctor Hernán Peláez Restrepo, de lo más importante, Iván Mejía. Iván Mejía, colega, se enfrenta con todo el mundo y sale ganancioso. El señor presidente millonario, mi amigo desde niño de la casa, Gustavo Serpa Preciado, hijo de mi hermano, Gustavo Serpa Mendoza, que paz descanse. Raúl David Gutiérrez Velandia, ¿lo oímos?
4: Muy buenas tardes para todos nuestros oyentes, son las 12 del día con 47 minutos, a esta hora pues en las noticias deportivas, decirles a todos ustedes que felicitamos a la Selección Colombia porque se quedó con el tercer puesto del Mundial Femenino Sub-20 después de haber empatado su partido 1-1 frente a Italia por la tanda de penaltis, pues terminaron ganando y con esto se quedaron con el tercer puesto de el Mundial Femenino Sub-20. También la Liga Betplay, este fin de semana hubo fecha, como les dijimos, desde el día jueves se inició la fecha número 12 para que estuvieran pendientes. Nacional empató con Millonarios. El viernes Boyacá Chicó le ganó 3-0 al Deportivo Pasto. Bucaramanga ganó 3-1 a Once Caldas. Deportivo Pereira empató 5 frente a Internacional de Bogotá. Cúcuta le ganó 2-1 a Llaneros. Junior le ganó 2-0 a Medellín. Alianza 2-1 le ganó a Jaguares. Fortaleza empató a 2 con Deportes Tolima. Y Deportivo Cali ganó 2-0 frente a Águilas Doradas. El día de mañana, Deportivo Pereira recibe a las 3 de la tarde a Independiente Santa Fe. E Independiente Medellín a las 8 de la noche recibe a Millonarios en un partido en donde esperamos ya se pueda ver a Juan Cuadrado en la titular de Millonarios. En este momento la tabla de posiciones está de la siguiente manera: el líder es América con 24 puntos, sigue Cali con 21, Bucaramanga con 20, Millonarios con 20, Nacional con 19, Medellín con 19, Tolima con 18 y Santa Fe tiene 16 puntos. Estos son los primeros 8 que están en la tabla de clasificaciones. También recordarles que el fin de semana la Selección Colombia jugó frente a la Selección de México, empataron a un gol. El día viernes 2 de octubre va a volver a jugar frente a la Selección de Paraguay a las 7 de la noche, y el siguiente martes jugará su partido frente a la Selección de Perú a las 10 de la noche. Entonces, también desearle lo mejor a la Selección colombiana. Son las 12 del día, 51 minutos. En otras noticias, también vamos directamente con los informes donde vienen desde la Gobernación de Cundinamarca, de su oficina de prensa, informándonos todo lo que está pasando en los 116 municipios que componen el departamento. Y le damos la bienvenida a nuestra colega Aiza Trujillo desde la Gobernación de Cundinamarca.
5: Desde la Oficina Asesora de Prensa y Comunicaciones de la Gobernación de Cundinamarca, para informarles todo lo que acontece en el momento. Cundinamarca ofrece el 90% de descuento en intereses y sanciones por obligaciones tributarias pendientes. Los contribuyentes que tengan obligaciones tributarias pendientes con el departamento correspondientes a las vigencias 2025 y anteriores podrán acceder a un 90% de descuento en los intereses y las sanciones generadas por la mora. Así lo dio a conocer Armando Rojas, secretario de Hacienda del departamento de Cundinamarca.
6: Buenas noticias para todos los contribuyentes que tributan en la Gobernación de Cundinamarca. La Duma Departamental autorizó, mediante ordenanza, el descuento del 90% en intereses y sanciones, con un tiempo limitado hasta el 30 de diciembre del 2026.
5: El beneficio aplica para obligaciones relacionadas con los tributos departamentales, entre ellos el impuesto sobre vehículos automotores, el impuesto al consumo y el impuesto de registro, de acuerdo con las condiciones establecidas para cada tributo. Esta medida busca facilitar que los contribuyentes se pongan al día con sus obligaciones y reduzcan significativamente los intereses y sanciones acumulados por el incumplimiento. El descuento se aplica exclusivamente sobre estos conceptos y no sobre el valor del impuesto adeudado.
1: Bueno, impuestos podrán muchas ser gracias. Resultados. Usted habla precioso, qué voz tan linda, qué profesionalidad, colega Aiza Trujillo, ¿no? Jefe de prensa, no, la jefe de prensa es otra. Que la haga quedar bien es diferente. La colega Aiza Trujillo, de prensa de la Gobernación de Cundinamarca, nos dice Aiza Trujillo, sí, estoy diciendo bien. Yuri Igua y David Ruiz, que ustedes hablan rico. Se acabó el tiempo. Hasta acá su radiorrevista Cita con Colombia. 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Hasta acá Cita con Colombia. 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Parte técnica, Yuri Igua, David Ruiz, locución, redacción, titulación, notas periodísticas, entrevistas, Raúl David Cristian Belandia, Raúl Belandia, personal filiado a la Cor Bogotá y a la Cor Colombia. Bendiciones. En los momentos duros y difíciles de la vida, usted no está solo. Dios nos acompaña. Nos veremos mañana en punto de las 12 del día.
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4: 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En La Voz de Bogotá es la 1 de la tarde en punto.

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0: 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En La Voz de Bogotá es la 1 de la tarde y 30 minutos. 930 AM, La Voz de Bogotá.

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13: En La Voz de Bogotá son las 2 de la tarde y un minuto.
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0: 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En La Voz de Bogotá son las 2 de la tarde y 28 minutos.
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2: 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En La Voz de Bogotá son las 3 de la tarde y un minuto.

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0: 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En La Voz de Bogotá son las 3 de la tarde y 28 minutos. 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
1: 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En La Voz de Bogotá son las 4 de la tarde en punto.
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0: Muy buenas tardes, Bogotá, 4 y 4 de la tarde. Bienvenidos a Lo que Todos Quieren, el magazine informativo sin límites, donde cada tarde la información, la actualidad, el deporte, la cultura, el entretenimiento, la música, las entrevistas y las grandes historias se encuentran en un solo lugar. Durante los próximos 90 minutos los acompañaremos con un programa hecho para todos, con invitados especiales, análisis de opinión, participación de nuestros oyentes y las noticias que realmente importan. 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Así comienza este espacio que informa, entretiene y conecta con nuestra audiencia. Muy buenas tardes a todos, aquí a todos los de la mesa de trabajo, acá al máster. Un gusto tenerlo acá con nosotros, a nuestros invitados que ya más adelante les vamos a la introducción como se lo merecen. Y bueno, quiero empezar acá a saludar a mi compañero Manuel. Manuel, ¿cómo vamos? ¿Qué tal el fin de semana? ¿Bien o no?
1: Bueno, Juan, me encanta saludarlo. ¿Cómo, primero que todo, cómo me le fue por Medellín, señor?
0: Uf, bien, trabajando duro, así crean que no, pero sí, claro. Pero sí, estuvimos en el concierto de Feita allá en Medellín, la verdad es que estuvo increíble. Aquí aprovecho el espacio para darle las gracias a Fabio, que fue muy importante en toda la gestión, a Universal Music Colombia, que nos trató como si fuéramos el artista, o sea, la verdad nos dieron absolutamente todo, un puesto VIP, teníamos al artista acá al frente, logramos hacer par de entrevistas muy importantes con artistas, con el crew de Fercho, o sea, la verdad fue impresionante y Medellín muy lindo, Medellín no falla.
1: No, la ciudad de la eterna primavera. Bueno, saludamos aquí a nuestras invitadas en la tarde de hoy, a don Alexander Mora, a doña Nicole Moreno, aquí a don Víctor, que acaba de llegar también a hacer su arriba a nuestros ingenieros de sonido. Ahí tenemos a doña.
2: Gracias.
1: Que acompaña a don Jaime Cruz Mendoza. Ave María.
2: Gracias, Manuel, por ese saludo. Buenas tardes a nuestros oyentes y televidentes aquí, lunes 28 de septiembre, nuevamente con ustedes, trayéndoles información sin límites, mucho entretenimiento, farándula, política, deportes. Bueno, ¿y cómo amaneciste hoy, compañero?
3: Bueno, buenas tardes para toda esa gente linda, para toda esa gente hermosa. Buenas tardes para todos los invitados también. Buenas tardes, don Alexander Mora. Buenas tardes para todos, también los amigos que están haciendo acto de presencia. Y buenas tardes para toda esa gente linda, bella, hermosa y preciosa que nos sintoniza a través de todo el AR. Bueno, te cuento que vivo, que es importante, gracias a Dios, dándole gracias a Dios por un día más de vida. Y sobre todo diciéndole a Bogotá que sí se puede y que lo vamos a lograr.
2: Ah, eso es lo importante, lograr todo lo que nos propongamos.
0: Así es, y Alex, ¿cómo vamos?
2: ¿Qué tal? Es el director, tarde, ¿cómo le fue de viaje?
1: Estuvo muy contento por allá en la ciudad de las Acacias.
0: En Melgar.
4: Estuvo ahí cerquita.
5: Melgar, Girardot, y para todos.
1: E intermedias.
5: Sí, señor. Intermedio de Ricaurte.
1: Ah, bueno.
5: Intermedia de Ricaurte.
0: Muy bien. ¿Qué tal estuvo todo por allá?
5: Mis estimados compañeros, cordial saludo para usted y obviamente para todos los oyentes aquí de la 930 AM de La Voz de Bogotá con su programa Lo que Todos Quieren. De verdad, algo muy dinámico, muy chévere. La estuvimos pasando bacano, estuvimos allá en la ciudad de Girardot, estuvimos hablando con el secretario de Cultura y Turismo, el doctor Juan Pablo Rojas. Precisamente van a estar aquí el día miércoles, nos van a hablar del Reinado Nacional del Turismo. Lo más probable, y con la bendición de Dios, vamos a estar transmitiendo allá el reinado. Vamos a estar acompañando a esas lindas reinas de todos los departamentos de Colombia, y no solamente de eso, sino que de verdad que esto es algo muy apoteósico, ese gran certamen a nivel nacional. Y en el día de hoy queremos darle la gracia también a todos nuestros medios aliados en simultánea que están en este momento con nosotros, como es www.todelar.com, que es nuestra casa, asimismo a www.prontonoticias.com, que con ellos, un saludito muy especial a Carlos Uriel Forero Guerrero, que va con nosotros de 4 a 5 de la tarde, ya que ellos posterior a eso tienen su noticiero en la 850M de 5 a 6 de la tarde. Por otro lado, también a www.ecoradio.com.co, ahí a Tito Marino, a www.prradiotelevisión.com, que por medio de él nosotros estamos saliendo en vivo y en directo desde la ciudad de Cali en el canal 2 de la Sultana del Valle, a Cundinamarca Estéreo Radio y Televisión, estamos saliendo en 90 municipios de Cundinamarca y exactamente en 7 departamentos de nuestro país, Colombia, a www.prensalaregion.com, exactamente allá en la ciudad de Medellín. Ahí está Freddy Gómez, ya está en vivo, ya está ahí sintonizando. Ahora nos comunicamos con él, que él es el director de prensalaregion.com allá en la ciudad de Medellín. Así que de verdad, esto inicia bien chévere, bien bacano, lo que todos quieren.
2: Sí, así es. Y bueno, el Reinado Nacional del Turismo es un evento muy grande y muy bello, y Bueno, cuéntanos, Alex, de nuestras invitadas.
5: Sí, pues, bueno, ahí está, está con nosotros Magda Lorena Bedoya, quien le damos la bienvenida.
4: ¡Bravo!
1: ¡Magda Lorena!
4: Gracias, qué linda bienvenida, muchas gracias.
5: Y así mismo también tenemos a Fernanda Moreno, que también le damos la bienvenida. Sí. Fernandita, bienvenida.
6: Muchas gracias, Alex, por este espacio y a, pues, a todas las cadenas aliadas. Un saludito a Tito también. Y bueno, muchas gracias por darnos este espacio y estar aquí hoy.
5: Bueno, ustedes tienen precisamente algo que se llama Saba Cuica.
6: Sí, así es.
5: A ver, tú que eres la directora Magda Lorena Bedoya.
4: Así es.
5: Cuéntanos algo de ello.
4: Bueno, Saba Cuica es la última obra que estamos lanzando de Danza Buto. Nosotras estamos celebrando 11 años de estar juntas haciendo movimiento Buto. Yo llevo más o menos unos 15 años, ellas me acompañan hace 11 sagradamente. Es también nuestra manera de investigar lo que sucede con nuestro cuerpo durante la muerte, con los cuerpos heridos, la guerra, el territorio. Y Saba Cuica, que en Muiscubún traduce territorio de guerra, es una investigación que nos cuestiona sobre esos cuerpos en guerra, sobre la pérdida de la memoria, el legado, el territorio de los pueblos originarios del altiplano cundiboyacense, ¿no? Entonces, Saba Cuica, un homenaje a los muiscas y a toda su resistencia.
2: Magda, cuéntanos qué es Movimiento Buto.
4: Bueno, Movimiento Buto es nuestro nombre del grupo y lo que hacemos es Danza Buto. La Danza Buto es la danza de la muerte. La danza de la muerte viene después de las bombas en Hiroshima y Nagasaki, cuando mueren pues miles por la bomba y otros miles quedan afectados con la radiación. Entonces Japón pierde mucho sus legados, digamos, como sagrados, y empieza a someterse a un régimen, digamos, americano, y alguien dice como no, nuestra identidad es demasiado, digamos, como fuerte, y aparte después de la guerra todo lo que queda marcado. Entonces Tatsumi Hijikata y Katsuo Ono crean esta técnica de danza que les devuelve un poco como su ¿cómo decirlo? Les devuelve un poco como su territorio, su fuerza, ¿no? su pertenencia y lo que realmente son.
0: Y para ustedes, digamos, ¿qué viene después de la muerte? Que es una pregunta que yo creo que muchas veces todos nos hacemos alguna vez, y es una pregunta que vive permanentemente en nuestras vidas. Yo sí quisiera saber ustedes dos qué piensan de eso.
4: Bueno, en el buto se muere a diario, en realidad, ¿no? Digamos que se matan los egos para nacer de nuevo, y es lo que experimentamos nosotras cada vez que hacemos algo de danza buto, ¿no? Es dejar que muchas de nuestras cosas, de nuestros sentimientos, de nuestras emociones, de nuestros pensamientos mueran con nosotros allí para recuperar cada vez un poco más, digamos que la esencia personal.
2: ¿Sería como los sentimientos o pensamientos negativos o todos de por sí?
4: En todo, yo diría que no solamente lo negativo en algún momento muere dentro de esta danza, ¿no? Es una cantidad de cosas que te llevan, digamos, como al borde, ¿sí? La danza buto es la danza del borde, así que tienes que sentirte en un abismo total, en el filo, para volver como a surgir de ahí, ¿no? Solamente cuando estás en el filo sabes de qué eres capaz.
3: O sea, es como que alejas lo malo, traes lo bueno, ¿algo así?
4: Sí, es.
3: ¿Quiere decirse que sí?
4: Matar los egos.
3: Las malas energías, todo ese tipo de cosas.
4: Y matar los egos como a diario, ¿no? Los egos personales de las personas.
1: Anda, con la buenas tardes, gracias por estar aquí en Lo que Todos Quieren.
4: Aquí, muchas gracias.
1: ¿Dónde nace y por qué? Ya adelantamos que el tema de la guerra, de la situación nuclear del mundo y Japón, que pues también sufrió. ¿Quién fue la persona creadora de esta idea?
4: Uh-huh. Tatsumi Hijikata y Katsuo Ono son los padres de la danza buto. Yo tuve la posibilidad de estudiar con el maestro Komuro Bushi, un maestro japonés que viene del legado de Tatsumi Hijikata, ¿no? Con el maestro tuvimos la oportunidad de trabajar durante mucho tiempo. Tuvimos la experiencia de estar en Japón, donde es la cuna del buto, representando a Colombia. Y pues él realmente es el que trae el buto a mi vida en Colombia, gracias a Manusdea Antropología Escénica, que es quien lo convoca y lo invita a este intercambio cultural. Ko queda, digamos, maravillado con el buto colombiano. Su buto japonés es muy distinto, pero decía que Colombia y Japón se parecían en muchísimas cosas, como esa resiliencia, en esa resistencia para no perder su memoria, su legado, su verdadera esencia, ¿no? Como colombianos o como japoneses.
0: ¿Y hablas japonés?
4: No, allá estuve, me tocaba igual bandear claro. Un toquecito, obviamente. Aprendí, obviamente, ciertas cositas, ciertas palabras.
2: ¿Unas
4: pero...
2: palabritas hola o qué? Dime acá unas.
0: Takai.
4: Kampai. Kampai era salud, era nuestra favorita.
1: Bueno,
2: no es brindis, sino está, kampai.
1: ¿Y cómo está Fernanda kampai. Con el idioma japonés?
6: Ya no es chiste. No,
0: yo... ¿Familiarizada?
6: Pues, no, para nada. Yo pero, conocí a Lorena, fue acá, sí, y pues ella ya venía justamente de su práctica en Japón y vino a dictarnos un taller en Casa de la Cultura de Chía, y ahí es donde yo entro a tomar este taller y entro pues a formar parte del movimiento Buto. Pero no, todavía no sé nada.
5: Nosotros estamos viendo en este momento, para que nos estén escuchando, nosotros estamos viendo en este momento las imágenes por los canales de YouTube nuestros, que es arroba la voz de Bogotá 930M, y por otro lado, lo que todos quieren, uno, pero ese lo que es solamente lo Q, todos quieren pegado uno. Y de verdad que esta danza, pues obviamente uno dice, o aquellas personas que hemos practicado el karate, sí, tiene como la parte también de las katas directamente del karate o de eso. Porque es que de verdad uno mira y ahí está completamente eso, ¿ah?
2: ¿Cuáles bueno, son las katas?
5: Las katas son exactamente las técnicas para uno poderse defender, pero hay algunos karate. Movimientos que tiene esta danza y eso es lo que yo veo para mí. Personalmente, ¿no?
4: Ok, digamos que la nuestra danza buto es muy latina y se fija mucho, digamos, como en los animales tótem que tenemos, ¿no? El jaguar es uno de los que más trabajamos dentro de ello, el halcón, el búho, el sí. cóndor, ¿no? Entonces es una danza muy minimalista. Realmente, a veces mi maestro decía... El buto no es nada y es todo, es raro, digamos, la manera en la que de pronto se aborda. Lo que sí es que tiene mucho borde, mucha contención, no es una danza que sea tan fluida, es una danza que hace sufrir un poco. Disciplina. Incluso cuando los ven, cuando lo ven a uno también, claro. Sufren viéndolo a uno. Yo he salido de escenario, hay gente llorando, por ejemplo, y uno dice como, ¿qué pasó?
5: O sea, que si yo voy, lo que voy a chillar.
4: No sé, depende, ¿no? Me ha pasado con niños, me ha pasado de pronto.
0: Los animales eso, ¿no? Y todos los símbolos que hay, ¿te sientes identificado con alguno en específico?
5: La cobra.
4: El jaguar es uno de los que más trabajando. Sí, el jaguar es uno de los que más trabajamos. Y digamos que se trabaja mucho... En su biomecánica perfecta, ¿no? Cómo camina, cómo huele, cómo corre, que hacer correr el jaguar es una cosa bastante fuerte a nivel físico, entonces se tiene que trabajar bastante la fuerza corporal.
5: Mira lo que nos están diciendo el público. ¿No? Mira lo que nos están diciendo el público. ¿Y no trabajan el tigre?
4: Ay, no, no me digan eso, no me hagan hablar, por favor.
3: Importantísimo esto, ¿no? ¿Quién la llevó a usted a practicar o a tomar la decisión de pertenecer a esa danza?
4: Bueno, digamos que es
3: que
4: muy raro.
3: Tiene que haber un porqué, ¿no?
4: Sí. Digamos que desde que tengo uso de razón trabajo la danza y como maestra puedo hacer muchas de las danzas, ¿no? Mi favorita es salsa, bueno, danza contemporánea, soy maestra de muchas danzas. Pero cuando yo iba a salir a escena no me sentía como tan fuerte, ¿no? Como maestra sí lo disfrutaba un montón, pero yo decía, no, yo no me presento porque no, como que no me siento, como que no me desgarra, ¿no? Y digamos que tuve la pérdida de mi madre y yo estaba recién graduada, pero algo pasó y algo murió como dentro de mí con ello, ¿no? Entonces la danza de la muerte me acercó un poquito a ese dolor. Y me ayudó un poco como también a transformarlo, como a transitarlo. Así que digamos que escénicamente solamente hago danza, buto o teatro. Como maestra sí puedo hacer las demás, pero esto a mí me como que hace salir de mí cosas que no salen tan fácilmente en escena en otro tipo de cosas, ¿no? Es muy sagrado, es muy ritual.
5: Ahí está, 4:19 minutos, 4:20 minutos, y nos vamos con una información que tenemos directamente desde la gobernación de Cundinamarca. Mi estimada, regálenle un segundito, pero aquí hay una pregunta para ella. ¿Cómo se siente cuando tienen esa relación entre el cuerpo y la naturaleza? Cuéntanos eso, Fernandita, ya que está siendo parte de ese gran combo.
6: Bueno, sí, aclarando que no soy tan bailarina, pero...
2: Pero sí te vimos ahí bailar.
6: Sí, sí, lo que pasa es que la danza sí ha llegado a mi vida en ciertos momentos como terapia, y pienso que la danza es terapia para mí. Y justamente Movimiento Buto y Danza Buto llegó a mí también como una terapia, porque es una catarsis, como decía Lorena, de morir a tus egos, de morir a ese momento que estás en crisis y lo puedes sacar y experimentar, porque pues obviamente es una danza que te lleva a esos bordes, ¿no? A esas sombras, a ver la muerte, pero de tus egos, a ver esa muerte, esa sombra de lo que te, a lo que estás muriendo en la crisis, ¿no? En un duelo, sea de pareja, sea de personas. Entonces, y con la naturaleza, pues como lo decía Lore, pues... trabajamos animales, identificarte con el jaguar, identificarte con el halcón cuando ya tienes el vuelo, ¿no? Entonces, pues creo que la naturaleza está muy intrínseca en nosotros, y en este buto que desarrolla Lorena, que es un buto muy latino, pues estamos en la biodiversidad. De hecho, si ven el video, estos son en las cascadas de Sueva, nos fuimos hasta allá para mostrar también pues toda esa riqueza, y sobre todo la riqueza que protegieron nuestros ancestros. Entonces también por eso creo que hay una relación ancestral, naturaleza, cuerpo, memoria y vida.
2: Y yo te quiero preguntar, digamos, si es una danza, pues hay unos pasos en específico, o es como que lo que uno quiera. No, ¿cómo te sientas?
4: Sí, tiene una técnica bastante
1: fuerte. Muy disciplinado,
4: fuerte. ¿No? Sí, es una técnica bastante fuerte, no es
5: tan
4: fácil.
5: ¿Estás despechada, no?
6: Te puede servir de catarsis si estás despechada.
5: ¿Ah, sí?
6: Sí, claro.
5: ¡Caramba!
1: Ah, le ayuda sí. También.
5: Ah, mire eso.
6: Claro, porque la idea de Sansa un poco es sacar chao. Como eso.
5: No,
6: pero con técnica.
5: No,
6: Shakira,
5: no, no, no, no.
4: Entrar en lo profundo, ¿no?
5: Después ella me dice, no, pero aquí, ¿qué me trajeron a mí?
4: Claro. Es entrar un poquito como en la memoria oculta, ¿no? Es digamos que fusionar nuestro ser original, ¿no? Cosmogónico y toda su memoria, ¿no? La naturaleza hace parte como de este tipo de cosas. En cuanto al entrenamiento, sí es un entrenamiento bastante fuerte. En realidad por eso le llaman la danza del borde, porque uno sí realmente se siente en un filo cada vez que lo hace o lo practica. Tiene ciertas posturas que se trabajan, aparte de los animales que ya les hablé, digamos, está la vela, por ejemplo, que es una posición bastante fuerte de lograr. Es difícil, es casi estar parado como en la vértebra cervical con las dos piernas arriba y los dos brazos, o sea, no hay...
5: Espérate.
4: Es un borde.
5: Estar sí. Parado ahí con las dos piernas arriba.
4: Arriba, así, las manos y todo.
2: Como lo que separan de cabeza, pero ahora de espalda.
4: De la vértebra, ¿no? Entonces, sí, claro, obviamente tú sientes que te vas a caer de ahí, que te vas a caer, mucha entonces fuerza, toca, claro. Toca mucha fuerza, concentración,
5: sí, hay campo
4: centro.
5: Para tenemos una cámara aérea. Sí, ahí la podemos hacer, a ver.
4: Fuerza, pues, digamos que es concentración, mucha fuerza, claro. Mucha contención, ¿sí? Para no derrumbarte, sí, claro. Para no derrumbarte. Entonces, mi maestro decía que no existía el dolor. Me decía, el dolor no existe, Lorena. Entonces no pienses en él porque lo haces fuerte, hazlo más bien parte de ti, ¿no? Entonces no pienses tanto en eso. Así que es una danza que, aparte de exigir mucha corporalidad, requiere demasiado pensamiento, concentración y bueno.
1: Y fuerza. Y disciplina,
4: sí.
1: ¿No?
4: Y fuerza mental, también emocional, ¿no? Emocional. Porque uno siente el borde, uno siente que se cae. Sí, claro, tienes que soportarlo, no. Es estar un poquito... allí.
5: Yo quedo aterrado de la gente, obviamente, de esos países asiáticos como es sí. Corea, China, Japón. Oye, y es más, muy... ese es mi sueño para ir dentro de 2 años allá a hacer ese gran recorrido. Y la verdad, es eso por el cual yo quiero ir. Uno, la disciplina, ver a estos chicos precisamente en un dojo y ver toda esa cantidad de niños chiquiticos de 10, 11 años realmente haciendo esas catas, haciendo absolutamente sí. Todo esto, la disciplina que les colocan a ellos es impresionante, y ya que tú lo dices acá, si en esta danza obviamente requiere eso, pues para mí sería un gusto, es más, ir a verla a Chía.
4: Sería sí. Genial que sí. Vayan.
2: O sea, ¿tienen un evento chévere. Próximo?
4: Sí. Sí, tenemos un evento. Cuéntanos. Próximo.
1: ¿Qué días?
4: El lanzamiento de nuestra Saba Cuica, territorio de

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5: Lo que 4 de la tarde, 30 minutos en el territorio colombiano. Continuamos aquí en Lo que Todos Quieren en este lunes especial, 28 de septiembre del año 2026, ya próximos a terminar este noveno mes del año. Pero mire, el departamento de Cundinamarca tiene muy buenas noticias en cuanto al deporte se refiere, y concretamente que es la única media maratón impulsada por un gobierno y lo que pretende es seguir promoviendo la marca región. Cundinamarca, la leyenda del Dorado vive, es un evento donde tenemos múltiples experiencias entre este 21 y 22 de noviembre próximos y que tendremos nuestra media maratón. El 30% de las inscripciones irán para las víctimas o damnificados del terremoto del 10 de agosto, comentó el gobernador Jorge Emilio Rey Ángel en la apertura oficial de inscripciones. Escuchemos lo que dice el funcionario y gobernador del departamento de Cundinamarca, Jorge Emilio Rey Ángel, aquí en Lo que Todos
6: Quieren. La primera tuvo oportunidad en Zipaquirá. Logramos dar partida desde los socavones de la Catedral de Sal. La segunda corrimos al lado del Río Grande de la Magdalena. Y esta tercera versión llega a Anapoima, a la ciudad con el mejor clima del mundo, en medio de árboles frutales y también de los exuberantes paisajes de la cordillera oriental. 4 categorías, 3K Canicross, 5K, 10K y 21K. Inscripciones a través de la página web de la Gobernación de Cundinamarca y también la página web de Colsubsidio, que es la caja de compensación familiar que ha sido aliada en el desarrollo de este proyecto de impulsar la competitividad y el turismo deportivo en el departamento.
5: Hay que decir también que para la competencia el municipio de Anapoima cuenta con una amplia oferta de alojamientos con más de 30 hoteles, hospedajes y establecimientos turísticos, además de fincas y casas de recreo disponibles para los visitantes. La jornada también contará con una oferta comercial y gastronómica que va a permitir a los participantes y acompañantes disfrutar de los productos y servicios y restaurantes que hacen parte de la actividad turística del municipio. Escuchemos lo que dice la doctora Luz Marina Chuquen, que es la gerente de Indeportes en el departamento de Cundinamarca, aquí en Lo que Todos Quieren en esta media maratón que se realiza precisamente o se va a realizar en el mes de noviembre.
7: Así es, Manuel, y muchísimas gracias por esa gestión y todo el tema deportivo. Y hablando de deporte, nos vamos con fútbol colombiano, y es que Juan Cuadrado recibió su primera convocatoria con Millonarios, estará el día de mañana ante Medellín, aún no se sabe si va a sumar minutos, pero lo que sí es seguro es que Cuadrado ya está en la lista de los 23 convocados y probablemente sume minutos, quién sabe si vaya a ser como volante, como extremo, probablemente lateral, porque Millonarios, los dos laterales titulares están lesionados, Joimer Guerrero está fuera hasta noviembre y Samuel Martín está ausente por una lesión en el tobillo. Y por otro lado, también puede estar la posible presentación de Jackson Martínez como nuevo jugador del Independiente Medellín. Y tampoco está claro si va a jugar o no. Los convocados del Medellín deben salir esta noche. Y a propósito de la Selección Colombia, que empató ante México 1-1, hubo nuevas caras y casi que era una renovación completa para el equipo de Lorenzo. El equipo, la verdad, que se vio sin ideas. También es que es un grupo muy nuevo. Tampoco está la estrella, que es Luis Díaz, y cuando uno juega sin el mejor jugador, obviamente todo es más complicado, pero se vieron muy buenas cosas positivas, como por ejemplo Yasser Asprilla, que para mí personalmente fue el más destacado, junto a Kevin Viveros. Siento que es una renovación necesaria para Colombia, porque después del Mundial había que traer nuevas caras, había que renovar y traer nuevas estrellas. Y a propósito del fútbol femenino, Colombia quedó tercera, derrotó a Francia 1-0. Y bueno, dentro de todo es un buen logro para la selección Colombia femenina, que a pesar de que la gente le da muy duro y los critican, lograron el tercer puesto, ¿no, Manuel?
5: Medalla de bronce para
7: está bien, las chicas. Está muy bien.
5: Y
7: está
5: se lució la buena arquera Luisa. De Colombia, ¿no?
0: Sí,
5: Luisa.
0: Sabudelo, tapó dos penaltis.
5: Tapó dos penales, tapó qué bien. Dos penales, sí. Mire, estábamos pendientes precisamente de las palabras de la directora de Indeportes Cundinamarca, la doctora Luz Marina Chuquén, en cuanto a la organización de esta media maratón en Anapoima para el mes de noviembre. Escuchemos lo que dice precisamente la funcionaria aquí en Lo que Todos
8: Nuestra
5: Quieren.
8: Nuestra tercera versión. La primera que desarrollamos en Zipaquirá, la segunda que estuvimos en Girardot y ahora viene con toda Anapoima. 21 y 22 de noviembre. El 21 estaremos con la categoría 3K Canicross y la categoría familiar 5K, que son niños desde los 9 años, adultos, adultos mayores, en una competencia completamente, una carrera completamente familiar. Y el día 22 estaremos con la carrera de los corredores running 21K, que saldrá 5:30 de la mañana, y 10K, que saldrá 6 a.m. de la mañana. No se lo pueden perder, el mejor clima, la mejor ambientación, por supuesto, todo un festival running en medio de nuestra media maratón Cundinamarca. La apertura de nuestras inscripciones serán a partir del 29 de septiembre. Puedes estar atento a través de nuestros canales institucionales Media Maratón Cundinamarca.
5: La media maratón de Cundinamarca 2026 dispondrá de una bolsa de 102 millones en premios y los participantes que completen la competencia y crucen la meta van a recibir la medalla conmemorativa del evento. La premiación reconocerá a los tres primeros atletas de cada categoría en las cuatro distancias. Muy bien por la gobernación de Cundinamarca. Y esta media maratón que ya lleva sus añitos ahí y se va compitiendo. 4:00 p.m. 36 minutos, doña Nicole.
9: Bueno, yo les cuento que Carlos Vives puso a cantar a Bogotá durante todo este fin de semana, pero algunos asistentes también salieron comprometidos del concierto. Les cuento que Carlos
0: ¿Comprometidos?
9: Vives... ¿Comprometidos?
0: Comprometidos. O sea, se fueron a las 63.
9: No, se fueron de matrimonio.
0: Ah, ya.
9: Les cuento que...
0: ¿Comprometidos?
9: Carlos Vives realizó tres fechas del 25 al 27 de septiembre, donde cantó todos sus éxitos, y hubieron, en cada fecha hubo una pedida de matrimonio, imagínense. Uy. Una pedida de matrimonio diaria.
0: Era el Día del Amor y la Amistad, ¿no? Recordemos.
7: Además.
9: Sí, literal. Entonces tuvo tres fechas, emocionó a todos sus fanáticos, cantaron a todo, y pues, bueno, un hecho fue sorprendente eso, que todos los días hubiera una pedida de matrimonio. Él se prestó también a cantarle a ellos con esta pedida. Y les cuento que él también sigue en su tour, Sol se llama, y va para Ibagué el 10 de abril, para Medellín el 17 de abril, Pereira el 23 de abril y Cali el 24 de abril, para que se programen y vayan a ver este evento.
0: No digan después que después del carnaval de Barranquilla nacen muchos niños, ahora es con los conciertos de Carlos Vives.
5: Ave María.
9: Yes. Así es. Aparte de eso, salen comprometidos las chicas así mostrando su anillo. ¿Ustedes qué opinan de que les pidan matrimonio en un concierto?
10: Y fantástico.
11: A mí me encanta. Yo me casé tres veces con mi esposo. Me debe estar escuchando.
0: Y también ahí.
5: Y también.
11: No en un concierto.
0: Pero espérate, tres veces.
11: Pero tres veces.
0: Que
11: sí,
0: yo sepa, uno
11: serio.
0: Se casa normal después a los 25 años, 50 y 75.
11: No, nosotros hicimos tres matrimonios en un año.
10: Por civil, por iglesia y por la
11: iglesia. Nos cagamos con los Mamos Kogi de la Sierra Nevada de Santa Marta.
0: Ok. Santa Marta,
11: después un ritualito familiar y luego...
0: ¿Y el de la sangre así? ¿El de la sangre así?
11: La sangre ya estaba fusionada.
9: Ya. ¡No! ¡No! ¡No! ¡No! ¡Ya estaba! ¡Antes del matrimonio!
0: ¿Y tú cómo te lo pidieron a ti, el matrimonio?
12: No, todavía no.
10: ¿Y a ti?
0: No, todavía no.
12: Vamos a esperar el próximo concierto de Carlos Vives.
10: A ver si pasa, claro.
11: Vamos de una amiga.
0: ¿Qué más noticias tenemos, mi estimado?
10: Son las 4:40 p.m. de este precisísimo programa. Bueno, vamos a enviarle saludos a la gente que nos sintoniza a través de YouTube, ¿no? Bueno, saluditos a Claudia en Bucaramanga. Besitos para ti, mi amor. A Gloria Segura también. A Lucho González. A Diana Patricia desde Giraldó. Y a Andrés Fonseca. Andrea Fonseca desde España.
0: Ahí está desde España, ¿no? El señor Andrés Beltrán Fonseca.
5: Qué bien.
0: Es un gran compañero del colegio y a extra micrófono le estaba contando la historia del arroz con leche.
5: Ajá. ¿Qué pasó ahí con ese arroz
0: con leche? No, es que lo más bueno es que yo decía, no, es que resulta que nosotros terminábamos la parte del colegio y nos íbamos para la casa del man a cocinar severas ollas de arroz con leche. No, uh-huh. Esa vaina era impresionante. Y fue así, yo decía, pero ¿por qué? Venga, ¿quién es este man? Hasta cuando un día escribió H. O Bon, H. Bon,
5: ahí sí.
0: Soy Andrés Beltrán y yo, no, vaciamos, ¿de dónde está usted? No, aquí en España, pero está próximamente a llegar aquí a Colombia y seguro que ese combo del colegio, somos más o menos unos 8, nos vamos a reunir, no más porque el hombre viene aquí. Así de sencillo.
9: ¿Y hacemos con leche con uva pasa?
0: ¿Dónde vamos a terminar? Claro. En Moon. Ya vamos a terminar, allá en Restrepo, allá a pegarnos la jala, de verdad que sí.
9: La bailada.
0: ¿Qué más tenemos, mi estimado Manolito?
5: Mire, hay noticias importantes, esto a nivel internacional. Estados Unidos, a través del Departamento de Estado, anunció la cancelación de visas de jueces, altos funcionarios y empresarios de Bolivia, Colombia, Ecuador y Perú, a los que acusa de corrupción, vínculos con el narcotráfico o de conspirar contra sus respectivos gobiernos. En el caso de Colombia, las visas fueron canceladas a Euclides, Antonio Torres Romero, a Marta Isabel Peralta Epiuyú. Digamos que esto en cuanto a situaciones concretas en el territorio colombiano. Hay cancelación de visitas por ahí por muchas situaciones que se han presentado en el Congreso y a nivel nacional.
0: Pero es bueno que le corten, sí, así como el vuelo a estas personas que también le han hecho mal a Colombia. Oiga, tenemos notas en la calle y tenemos un experto en eso.
9: Lucho, ¿de dónde estará Lucho?
0: ¿Dónde estará Lucho? ¿Estará
9: Lucho? Lucho, no te sé. Escucho.
0: En la calle. Lucho Variedades, el hombre está en la calle, está con todo el mundo, con grandes empresarios, con mejor, no sé dónde estará Lucho.
13: 30M de Todelar con su programa Lo que todos quieren, Redes en Colombia. Doctor Mario Hernández, bienvenido a Lo que todos quieren.
14: Lucho, ¿cómo estás?
13: ¿Cómo va, doctor Mario? Bien, gracias a Dios.
14: Aquí muy puede? Activo.
13: Como siempre, doctora bueno, Gloria, bienvenido. Acámosle.
15: Hola Lucho, ¿cómo estás?
13: Doctora Gloria, este gran evento de Impacta, cuéntanos un poco con todo el tema de los estudiantes becados.
15: Yo quiero contarles que hoy vamos a entregar más de 400 subsidios de manutención para los chicos que están becados en las universidades de Colombia, pero como están becados, son de bajos recursos, no tienen para las fotocopias, para el transporte, Fincomercio entra a apalancar.
14: Fincomercio les da plata.
15: Les da platita.
14: Lo para que les quitó Petro.
15: Sí. Nosotros sabemos de qué necesidades hay y qué hay que hacer, y pues para nosotros es un honor que don Mario Hernández esté con nosotros, porque es un ejemplo de lo que debe ser y el país, de lo que deben recibir de información los jóvenes y de lo que es el empresariado, de alguna forma la capacidad de construir país, y estamos súper honrados de tenerlo acá. Estamos felices que participe en este evento de cara a los muchachos, porque también es un ejemplo de vida y nuestros niños necesitan muchos ejemplos de vida.
13: Así es. Doctor Mario, yo quiero que le dé un mensaje a la juventud. ¿Qué mensaje le da? Porque hay mucha gente que lo sigue. Qué bueno que todos fueran como usted. No, ¿qué mensaje le da?
14: Dios dijo ganar el pan con el sudor de la frente. Uno nace en peloto, tiene que aprender a caminar, a comer. Todo en la vida es igual. Las relaciones tienen que entrar a la primaria, a bachillerato, a la universidad. En los negocios es lo mismo, tiene que empezar chiquito, tiene que juntarse, tiene que invertir y mucha humildad. Si no hay humildad, no salimos adelante. Gracias a Fincomercio por invitarme hoy, hacen una gran labor, los felicito, yo no sé por qué me trajeron, lo único que hago es trabajar.
15: Bueno, porque necesitamos ese ejemplo de trabajo en este país.
13: Así es. Bueno,
14: muchas gracias.
13: Doctor Mario, doctora Gloria, gracias por estar con nosotros en Lo que todos quieren.
14: A ustedes por la invitación.
13: Nosotros seguimos acá en Lo que todos quieren.
14: Eso, ahí estamos.
13: Ahí estamos. Chao, chao.
0: 4:44 minutos y seguimos invitando a toda la gente para que nos escriban y obviamente nos hablen del tema del día de hoy, como es precisamente ¿te da miedo la muerte? Ahí a ver qué nos dicen exactamente. No, recuerden que estamos por arroba la voz de Bogotá 930M, sí, en YouTube y también en Lo que todos quieren uno. Y tenemos corticas.
7: Claro que sí, Alex, pues hablando de la muerte, dicen que los futbolistas tienen dos vidas, una durante su carrera y otra cuando se retiran. Y ha sido todo un tema porque Cristiano Ronaldo se le ha cuestionado bastante de si ya se debería retirar o no. Él ya tiene 41 años, digamos que físicamente ya no es lo mismo, ya lo ha demostrado en competiciones a nivel mundial que el nivel ya le cuesta un poquito más. Y es una polémica porque hubo un partido Noruega-Portugal y no metieron a Ronaldo. Entonces obviamente se hizo un escándalo, por decirlo así, entre comillas, sobre por qué no metieron a Ronaldo, por qué no estaba jugando. Y seguramente el técnico ya está pensando en una renovación futura y que la vida sigue y que el fútbol sigue.
10: Pero importante acotar algo a eso que estás diciendo, ¿no? Es lo que marca y lo que generaliza Cristiano Ronaldo. Rumbo a los 1000 goles, algo que nunca antes ha hecho en la vida.
9: Sí, total. Bueno, crack, yo les tengo, para los fanáticos de Marvel, les tengo la noticia de que ya salió la preventa de Doomsday, que es la película que se estrenará el próximo lunes 28 de... Perdón, el lunes 28 de septiembre hoy inicia la preventa.
0: Ah.
9: Sí, así es. Y la película se estrena el 17 de diciembre de este año para que todos los fanáticos ya vayan comprando su boletita.
0: ¿Avengers cuándo?
9: Avengers Doomsday.
0: Ah, esa es, ¿no?
7: Es de eso,
9: Doomsday,
7: sí.
9: Claro.
0: No, yo voy a ir a comprarlo. A mí me encanta ir a ver Iron Man y
7: sí,
0: toda esa pendeja.
7: De hecho, el Robert Downey Jr., que es el actor de Iron Man, es el que va a ser de Doomsday.
0: Sí. ¿Ah, sí?
7: Entonces va a ser, pues, sí, eso fue como medio raro, pero...
0: Sí, porque chévere, chévere. Es un cambio ahí de superhéroe, ¿no? Y la gente está acostumbrada a verlo como Iron Man.
7: Como Iron Man, exacto. Vamos a ver qué tal sale.
0: ¿Pequeñita?
5: Pequeñita, mire, el Consejo de Bogotá aprobó reforma tributaria de Carlos Fernando Galán. ¿Cuándo arranca su aplicación? Según el distrito, la iniciativa incluye alivios por más de 2 millones de contribuyentes, incentivos que buscan atraer 78.3 billones en inversión privada y generar 215 mil empleos en los próximos 10 años. La iniciativa está bien.
0: Ya está muy buena.
5: Y quiere seguir avanzando en el desarrollo de la capital del país.
0: Y creo que de este gran alcalde mayor de Bogotá tenemos alguna información, mi estimado.
10: Sí, señor. Cuando son las 4:46, vamos a ver esta nota importante, porque el alcalde de Bogotá, Carlos Fernández Galán, hace un recorrido por todas las localidades de Bogotá y hace un balance informativo del asfaltado, así que vamos a verlos.
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0: 4:48 y seguimos directamente con nuestras invitadas del día de hoy, Magda Lorena Bedoya y Fernanda Moreno. Bueno, Fernanda, estamos hablando directamente que esto va a ser en Chía.
12: Sí, así es, en Chía, en el parque principal, es de, obviamente, libre. La idea también del buto o la propuesta nuestra es impactar el público. O sea, impactar porque pues obviamente no lo conocen mucho, porque creo que ninguno había escuchado de danza buto.
0: No, yo nunca.
12: Y también porque pues queremos llevar esa parte ancestral, también es, como lo decía Lore, es un tributo como a nuestros ancestros y a la resistencia que tuvieron, entonces es como a llevarnos a esas memorias ocultas, a esas memorias ancestrales, entonces lo vamos a tener a las 7 de la noche en el parque principal de Chía, para que todos nos acompañen y estén allí este 9 de octubre, además que qué bueno para este mes, ¿no?
10: Alexander, vas a tener que invitarnos para ir a practicar esa danza.
0: ¿A Chía? No, no, no, aquí tenemos la experta Magda Lorena para que venga, nos dé clasecitas, sí, de esas. Oiga, ¿no? Tienen que hacer así, no sé, pero ¿tú allá, traer traje corto? ¿Cómo es la cosa?
5: Iba la pregunta.
0: O en tanga narizona.
11: ¿Cómo se sientan cómodos?
9: ¿Cómo te sientes? ¿Cómo en tanga narizona o en traje corto?
0: No, yo me siento súper bien. No, sin ella es mucho mejor, pero no.
11: Digamos que Japón,
5: ellos que allá en
11: el... son más cuerpos al desnudo, sí.
0: ¿Así ve?
11: Digamos, nosotras, según la temática, utilizamos variedad de vestuario en realidad. Bueno, sí, son cortos, okay. Sí, son cómodos, claro. ¿No? En este caso, digamos, y por el tributo y por, digamos, como... por la obra en sí, pues nuestro vestuario es un poco indígena, un poco aborigen, ¿no? Pero todo depende de cuál sea como la temática de la obra, ¿no? La danza de la muerte.
10: Algo que me llama mucho la atención, lo que expresas o lo que transmites cuando hablas de lo que es la danza.
0: Claro, porque se está fascina. Con las manos y está ahí.
5: Claro,
9: sí. Es una profe, ¿no? Se le nota. Claro.
11: Alguien me decía que yo hablaba y bailaba al mismo tiempo, eso es un asunto.
5: Claro, ya.
11: Pero sí, bueno, es una danza bastante poderosa. De verdad que los invito a que puedan, no sé, ir, vernos y experimentar, porque es toda una experiencia, no solamente ver los cuerpos danzantes, sino las imágenes en movimiento, creamos la música original de la obra, y entonces pues va a ser toda una experiencia, estamos esperando con toda la ansiedad del mundo para ya impactarnos con todos.
7: Exacto. Y digamos, sí,
12: es que para resaltar, la obra pues aparte de la danza va a tener biomapping, o sea que va a tener
11: imágenes en movimiento,
12: puesta, también puesta escena donde vamos a tener, y la música la está componiendo, o sea, se está componiendo especialmente para esta obra un gran músico que nos está generando todo el sonido, porque pues obviamente queremos todos estos sonidos ancestrales, todos estos sonidos de naturaleza que nos representan presente, y pues que hagan ese tributo, entonces va a estar genial, más que es una danza performance, o sea, no es la danza de que como las nuestras, que son folclóricas y eso, sí, sino es una danza performance, que lo que busca también, como todo el arte, es generar tensiones, generar algo en el público,
5: algo que impacte,
12: ¿no? Exacto, algo que lo deje cuestionándose acerca de la muerte, acerca de nuestros orígenes, acerca de lo que hay ahí. Por eso trae temblores, quiebres, trae tensión, trae esa
11: fragmentación,
5: una especie de drama también.
12: Exacto, es un poco teatral, de hecho teatral. También
0: yo veo,
12: en la parte teatral.
0: Yo veo a Fernanda y habla muy sensual cuando o sea, es como que te emocionas.
12: Ay, Alex, calmado.
0: No, hablando en serio.
5: No, venga, le pone la...
0: Se puso roja.
5: Claro, mire, le pone la...
0: Es así.
5: Su mística,
9: ¿no? Estamos todavía en amor y amistad, ¿no?
0: Estamos todavía... No, estamos sobre amor y amistad. No, pero hablando en serio, o sea, se está ahogando...
10: El mes...
0: No es el mes, es la reacción de lo que yo veo de parte de Fernanda.
5: No, transmite.
10: Igual,
5: no
10: sí, lo que transmite.
0: Es brutal.
10: Sí.
0: Pero yo me pregunto algo, ¿una vaina de esas en un parque, al aire libre, no hay guaro?
10: Usted se imagina usted bailando la danza.
11: El guarito lo dejamos para cuando terminemos, cuando terminemos, ahí va el guaro.
9: No, y el videomapping a mí me parece que es muy chévere porque es como entrar ahí en imágenes, claro, es toda una experiencia, a mí me gusta el videomapping.
11: Así es, la idea es que podamos...
9: O sea, es un video, ¿no? Un video.
0: Sí, no, ya como que ¿tienes una clasecita para que te pongas así para tu novio? Chévere.
9: Ya no quiero andar.
0: ¿Alguna pregunta, mi estimado Juan?
7: Sí, yo tengo una pregunta, digamos que todo el tema de las visuales, de la música,
5: claro, la música.
7: Y yo obviamente, como tú lo decías al principio, esta obra de cultura, de teatro, de cine, de todo, ¿tiene alguna inspiración de alguna película en específico fuera de todo lo que pasó en la guerra con Japón y eso?
11: En realidad hemos hecho una investigación ya bastante larga. Esto es una investigación de precisamente los cuerpos en la guerra, ¿no? ¿Cómo queda un cuerpo desgarbado después de la guerra, ¿no? Y en este caso, digamos que sí, nos inspiran nuestros pueblos originarios. Hicimos una investigación de su territorio, de su pérdida, de algunas de sus instrumentos autóctonos. Tú sabes que en Colombia casi que no se encuentra, digamos, música de nuestros pueblos originarios. Es muy difícil encontrar. Y pues nosotros hicimos una investigación por todo digamos, todas estas insignias que todavía existen de estos pueblos, y fue eso lo que nos fue inspirando, ¿no? Fue nuestros pueblos originarios son la inspiración en este momento.
7: La vida real.
11: Su lucha, su resistencia, su muerte.
10: Una pregunta que te voy a hacer, ¿la danza tiene que ver con algo, parte de un trance, un ritual, algo que se hace simbólicamente para tener una idea?
11: La verdad, no es una danza, digamos, ritual, pero sí, o sea, entra uno en trance.
10: La conexión que vas a tener.
11: Sí hay un trance, ese es el borde, sí hay un trance. Y sientes el filo, es extraño porque puedes estar acostado solamente en la cresta ilíaca, ahí, y tú sientes realmente el abismo, como una sensación de vacío importantísimo. Sí te acerca, hay un trance cuando estás bailando.
9: Y de pronto en este movimiento no hay alguna fractura o algo así, si uno tiene los huesitos de
11: para eso entrenar. Hay que saber digamos caer, ¿no? Eso también es importante. Hay que saber caer y más saber levantarse. Eso es mucho para la vida. Y eso es mucho del buto.
10: Para aprender primero tienes que caer, ¿no?
0: El salto del tigre.
11: Y es importante, ¿no?
9: De la pulga.
11: A mí el tigre me desconecta. Porque no, en tierra de jaguares no entran tigres.
12: Además que hay
7: Falcao
12: algo...
7: y el tigre Falcao.
11: Solamente Falcao, solamente él.
12: Pero pues para complementar un poquito lo de la pregunta, primero de la música, de hecho sí la compone una persona que compone para sí. films, para danza contemporánea, entonces sí es toda una escritura
11: y hace cine.
12: Musical sí, y hace cine, exacto. Por eso,
11: para un saludito película, a David, para, David entonces, Torres.
12: Y en cuanto, digamos, al borde, es que realmente hay una tensión, hay trama, hay porque tu cuerpo realmente está entrando en... No puedo más, o sea, es como cuando estás en la crisis y no puedes más, y quieres como ya soltar eso, y esta danza te hace... Igual que en
11: entrar
12: una crisis.
11: Es crítico.
12: Es una crisis, y la sueltas
0: si uno está
12: y
0: al
12: también,
0: borde, entra uno en una crisis.
12: Exacto, entonces el cuerpo permite que... llevemos eso, esa crisis y también la liberación, como que ya, o sea, fue reacción. El tope y te relajas y te caes y entonces vuelve como eso y tiene esa parte también de drama. De
11: una de las, digamos que de los pasos un poco más relevantes del buto son las caídas. Y claro, cuando uno cae, la gente queda como, ¿qué pasó? ¿Qué fue lo que pasó? Sí hay un riesgo en que te puedas de pronto fracturar. Debes aprender a caer, ¿no? Entonces, cuando caes, te haces piedra. Hay que saber respirar para caer con un peso más liviano, pero cuando caes, debes reaccionar como piedra, ¿no? Entonces, digamos que todos los elementos también entran ahí, en ese ritual dancístico, ¿no? Claro.
0: Regáleme un segundito, nosotros tenemos compromisos, nosotros nos vamos a comerciales, ya regresamos y queremos también, nos despedimos de Pronto Noticias, ya que de 5 a 6 de la tarde ellos están en la 850M. Así que no se muevan, ya regresemos porque tenemos mucho más aquí, ya que acabó de llegar el señor cantante de la tecnología. Ya volvemos.
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8: El cable. Minutos de la tarde y mientras tanto vamos a continuar acá en Lo que Todos Quieren con una noticia que, bueno, la verdad es un poco triste para los fans de Francia y para los franceses, y es que Kylian Mbappé salió lesionado la semana pasada, abandonó la concentración, pero no todo es del todo malo. Zinedine Zidane en su debut ya lleva 2 partidos, 2 victorias, así que Zidane como jugador y como entrenador la verdad es que es espectacular. Recordemos que ganó 3 Champions seguidas con el Real Madrid y sigue punteando, y Francia, que siempre es candidato, ahora va a ser mucho más.
9: Juancho, hay una noticia local que tiene que ver con el Deportes Tolima. ¿Qué pasó, señor?
8: Así es, el Deportes Tolima estrena director técnico, noticia de última hora, y Luis Fernando Suárez, técnico mundialista, estuvo con Costa Rica, claro. Tiene un largo recorrido en el fútbol colombiano, en el fútbol internacional, se hará cargo de las riendas del Deportes Tolima, que no venía tan mal, la verdad, iba de cuarto en el campeonato, pero en esta liga la verdad es que a los técnicos vuelan, y al profe Oliveros... digamos que pues no le estaba yendo mal, entonces son las decisiones que uno no entiende, pero así funciona este fútbol colombiano, que la verdad los dirigentes de los equipos no creen en los procesos y a la primera derrota despachan al técnico.
10: Así es, bueno.
9: Que no perdió.
8: Y eso que es que iba de cuarto, iba bien.
11: Hay uno que le está yendo mal, ¿no? Y es el Cúcuta Deportivo.
8: Iba bien al Cúcuta, recién ascendido.
11: Y está como...
8: No levanta.
11: No levanta nada, no levanta cabeza.
9: Como 2 técnicos, ha quemado, ¿no? Ah, y el Once Caldas sacó al profe
5: Herrera.
8: Herrera. Sí.
9: Sí, buena, buena,
11: Jaime. ¿Cómo así? ¿Cómo así?
8: Bien, Jaime, sí, bien. Sí. Arnandario Herrera, que era el amigazo de Dairo, ellos dos tenían una gran relación. ¿Cómo es que le dicen a él? Él tiene un apodo. Pero no recuerdo bien en ese momento, pero
9: el arriero
8: que llevó al Once Caldas a Sudamericana, quedaron eliminados con el Fluminense, gracias Jaime ahí por la información, y el Once Caldas aún todavía, no tengo conocimiento de que ya haya un nuevo técnico, pero es otro técnico más, súmele al de Millonarios, o sea,
11: oiga,
8: vamos tres en menos de un mes.
11: ¿Qué viene ahorita para el deporte colombiano, clásicos, cosas así por el estilo?
8: ¿Clásicos del fútbol colombiano?
11: Sí, señor.
8: Bueno, el de mañana, Millonarios Independiente Medellín, Cuadrado contra Jackson Martínez, dos mundialistas, dos cracks, dos jugadores.
5: ¿Qué hora?
8: Con una trayectoria tremenda.
5: ¿A qué hora es?
8: 7:30, ocho y cinco de la noche, mañana martes.
11: ¿Cuándo juega nuevamente la Selección Colombia contra Paraguay?
8: Y la Selección Colombia juega este viernes, en horas de la tarde, más o menos a las 6 de la tarde iniciaría el compromiso, y yo creo que ya Colombia ya está obligado a ganar, así sea un amistoso.
11: El criticón volvió a criticar, dijo que precisamente que estaba jugando Colombia, que no había absolutamente nada de nuevo, porque pues todos los inicialistas volvieron otra vez estuvieron en el Mundial, así que esto está grave definitivamente. Mire, nos están saludando María Rincón Nusa, buena tarde, una bendición especial para el equipo. Caterine Moreno Senichenko dice, Dios los bendiga, buenas tardes para el equipo de trabajo, de lo que todos quieren. A Freddy Gómez le estamos diciendo que por favor nos regale el nuevo número telefónico aquí por el interno de mi celular para poderlo llamar, para que nos dé ese gran informe de Medellín. Y tenemos al cantante de la tecnología.
10: ¡Ah, caramba! Yo soy la muerte.
12: ¡Uy!
13: ¡Ey, pa, cuidado!
10: Yo soy la muerte.
11: Pero cántela bien.
10: La muerte soy.
5: Bueno, Fabio, ya que está hablando de la muerte, cuéntenos, ¿le tiene miedo a la muerte?
10: Pues...
9: Tema duro
10: sí, porque he vivido muchas experiencias dolorosas, más precisamente ayer, que fueron 7 años de fallecido de mi tío, que fue como un papá, y aprendí a tener un poco de silencio, y darme un momento de silencio para recordar con alegría.
11: Ok, lindo
8: eso.
11: Es más, lo dejó precisamente con unas enseñanzas bastante bonitas, y yo creo que aquellas personas que han fallecido de parte nuestra, de todos los familiares, dejan algo, siempre, algo ahí para nosotros. Bueno, ¿y qué tenemos en la tecnología, compadre?
10: Claro que sí, hoy estamos conectados con Barranquilla, nos escuchan desde Barranquilla.
11: Estamos en Medellín, estamos en Neiva, estamos desde España, bueno, hay una cantidad de sinnúmeros de ciudades y países que estamos ahí. Totalmente, y no solamente eso, en Girardot nos está escuchando, ¿cómo es?
12: En Girardot nos está escuchando Diana Patricia y...
11: Mapi, ahí está, allá también nos está escuchando.
12: Bucaramanga, Claudia. Gloria Segura también, Lucho González.
9: No, estamos bien.
12: Desde España, Andrea Fonseca.
11: Ahí está, definitivamente. Mire, estamos creciendo cada vez más, mi estimado compañero.
10: Pues bueno, yo les tengo una buena noticia para los barranquilleros. Ajá, oye, tú ven acá, carechimba.
11: Ay, ya comenzó.
9: ¿Cómo fue? No,
11: está volando, carechimba. No, este man sí, ya trajo lo de Juanes.
9: Se puso pesado.
11: Pero,
10: tómelo por el lado amable. Ajá, oye, tú ven acá. 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Los usuarios podrán recargar montos entre 3.800 y 150.000 pesos y también hacer recargas a la tarjeta de otra persona con solamente ingresar su número telefónico. Lo malo del caso es que esta transacción tiene un costo fijo de apenas 250 pesos. Esta nueva opción tiene el potencial de facilitar la movilidad cotidiana de miles de barranquilleros, que actualmente la plataforma Nequi cuenta con más de 800.000 usuarios en la Arenosa y 1.5 millones de usuarios en el departamento del Atlántico. ¿Cómo recargar la tarjeta Transmetro a través de Nequi para los usuarios de Barranquilla? Pues es sencillo, ustedes entran a la aplicación Nequi, se dirigen a la parte donde dice servicios y escoger transporte y viajes. Seleccionar transporte masivo, luego darle en Transmetro y leer la información y aceptar los términos y condiciones. Luego ingresa el número de la tarjeta de Transmetro y el valor que desea recargar para luego consultar y confirmar los datos y valores de la recarga para poder realizar la transacción de pagar. Antes de confirmar el pago, es importante verificar el número de la tarjeta de Transmetro y contar con saldo suficiente para cubrir el valor de la recarga y el costo de la transacción. Una vez confirmada, esta operación no tendrá ninguna modificación, es decir, no le podrá devolver la plática. Si usted la metió mal, no habrá reembolso, así que lo que pagó, pagó. Así que exactamente, así una gran oportunidad para los habitantes de Barranquilla, Jaoye, tú, que ahora podrá recargarla con la tarjeta a través de la aplicación de Nequi. Señores, nos vamos con otra de las noticias que estuvimos muy contentos en la ciudad de la eterna primavera. Yo mandé a Juancho por allá a parrandear.
11: A ver, haga, cuente esa historia.
10: Cuéntale eso. ¿Cómo así? No, ¿cómo? ¿Qué pasó? Vamos ahí. ¿Cómo te fue con el Fercho, amor?
8: No, el
5: mundo es mío. ¡Ay!
8: Eso solo para la gente que entiende, y es que Fey tiene un lema, y es que los tiempos del Mor son perfectos.
11: Ah, ya, ok.
8: Y efectivamente lo son.
12: Entendíamos, pero bueno.
8: Entonces,
11: es lo más que aclararon.
8: Estilo Play a cargo de...
12: No, lo importante es que estamos en el mes del amor y la amistad, ¿se vale?
10: Y eso
12: es
10: que no se ha acabado. Que
8: ellos no entienden la vibra, Fabio, ellos no la entienden.
12: No, sí la entendimos. No se ha acabado,
10: y eso que estamos a puertas del mes de las brujas, porque si tú tienes una bruja que complicó la vida, felicítela en su mes.
8: Pero entonces Fabio hizo un artículo muy bueno y muy interesante, de hecho el título es muy llamativo y me gustó mucho, y es que es Fate se tiñó de verde en Medellín. Pues porque el color principal de Fercho es correcto. El verde. El fenómeno colombiano Fate culmina el lanzamiento de su EP titulado El Green Print, la saga Disc 2, el Club de las 19 Flores, con el evento Meet and Green, que tuvo lugar en el Centro del Espectáculo La Macarena el viernes 25 de septiembre del 2026, o sea, el pasado viernes. Ajá. Estuvimos presentes gracias a nuestros amigos de Universal Music Colombia.
10: Claro que sí, un abrazo muy caluroso para la Oficina de Comunicaciones de Universal Music Colombia, a través de sus jefes de prensa Alexander Castro y Henry Contreras. Muy agradecidos por esta oportunidad que nos brindó en esta nueva alianza informativa de Lo Que Todos Quieren y Estilo Play.
5: Así bueno, es. Yo sí, quiero seguir es. Con el tema del día, y es que tenemos comentarios de nuestros oyentes y televidentes. Bueno, uno dice,
9: buena dupla.
5: No me da miedo la muerte, lo único que me da miedo es no estar afiliado a una funeraria. Ese es Freddy Gómez.
12: Publicidad.
13: No, a cualquiera. Sí.
5: Freddy Gómez.
11: ¿Quién dice eso?
5: Freddy Gómez, saludos a Freddy. Caterín también
11: Freddy,
5: dice...
11: Freddy no nos ha dado el número telefónico, por favor, Freddy, por interno al mío. Gracias.
8: Claro. El tema de la muerte es muy delicado, sí. Y yo la vez pasada me repetí una película que no me veía hace un montón
11: el
8: de
11: aro.
8: Tiempo.
11: Ah, no.
8: Que fue... No.
11: Scary Movie.
8: Gladiador.
11: Ah, sí.
8: De hecho, habla de una forma muy bonita de la muerte, y es que él, digamos que a pesar de todo lo que le pasó, que le hicieron un montón de cosas a la esposa, le mataron al hijo, un montón de cosas, él siempre tuvo la esperanza que apenas él se fuera de este mundo, su familia lo iba a estar esperando.
9: Sí, esperando.
8: Entonces él se imaginaba en su casa, en ese campo verde, todo el tema, apenas él se fuera, abrazarse con su mujer nuevamente, con su hijo. Entonces siento que es una muy bonita perspectiva sobre la muerte.
11: Es muy buena película. ¿Tenemos más comentarios?
8: Y es tremendo.
5: Sí, así es, tenemos comentarios de Natalia Rosas, los tiempos del mor son perfectos. Así es.
11: Pero hay otro, Fedebel Toddy.
13: Fedebel Toddy es mi esposo.
5: Buenas tardes, excelente programa, muchas gracias por visibilizar el talento local.
11: Echa, boludo, un saludo para él. ¿Cómo se llama allá?
13: Se llama Federico Bettoldi y es un porteñito muy mágico.
11: O sea,
13: muy talentoso también.
11: Es argentino.
13: Es argentino,
10: wow.
13: Sí.
10: De buen país.
11: Te traje, loco. Mira. El que Ramesi, ahí está, de verdad. Un saludo especial. También saludamos a Rosa Estela López, que también está con nosotros en el TikTok y está directamente, precisamente, Andrés Beltrán desde España.
10: ¿En el qué?
11: Rosa Estela López, que está en el ¿qué? TikTok.
10: TikTok.
11: TikTok.
5: Bueno, yo me voy con una noticia, les cuento. Hablando de muerte, yo les voy a hablar de tortura. ¿Ustedes recuerdan la canción Tortura de Shakira?
11: Ah, no, no, yo pensé que esa película que dan ahí, que le hacen tortura a la chica.
5: No, todo un éxito. Les cuento que después de 20 años de este gran lanzamiento, Shakira volvió a sonarla con Alejandro Sanz en vivo en Madrid el 25 y 26 de septiembre y fue una aparición completamente novedosa. La rompieron allá en el estadio, en el festival que ella tiene, y pues bueno, después de 20 años, Tortura sigue siendo un clásico que nunca pasa de moda.
8: Lástima que no hubieran sido pareja, ¿no? Alejandro Sanz.
13: Sí, siempre nos quedamos todos con esa sensación, ¿no? Muy bien.
14: Se quedó con la peruana. Video
5: también la rompió.
11: ¿Con la qué?
14: Peruana.
11: ¿Quién?
14: Estefanía.
13: Pero se parece mucho a Shakira, ella, ¿no? Y yo no sé, uno los ve en escena y vibran tanto ellos dos, que uno dice, ¡guau!
5: En todo el baile.
13: Hay
14: mucha química. Total. Hay mucha química, sí. Muchos decían eso, ¿no?
8: Y te lo agradezco, pero no, que es otra canción de ellos dos.
13: Espectacular.
12: Bueno, son las 5:13 de esta preciosísima tarde y vamos con una noticia importantísima. Se mantiene la vigilancia en aguaceros, crecientes súbitas y riesgos de deslizamientos e incendios en varias regiones del territorio nacional. Así que oído el tambor con eso.
15: El flagelo del narcotráfico, tropas del Ejército Nacional y la Policía Nacional incautaron más de una tonelada de cocaína perteneciente al Frente Urbano Carlos Germán Velasco Villamizar Delgado LN en una zona rural de la vereda La Selva, jurisdicción del corregimiento de San Pedro, en Cúcuta, norte de Santander. En el lugar se logró la ubicación y destrucción de 4 estructuras rústicas interconectadas utilizadas para el procesamiento de alcaloides y fueron incautados más de 550 galones de insumos líquidos, 1.246 kilogramos de insumos sólidos, además de maquinaria y elementos empleados en producción de narcóticos. Con este importante golpe se logra y se afectan las economías ilícitas del GAO LN en aproximadamente 5.300 millones de pesos mensuales y dejan de circular 2.8 millones de dosis en el mercado internacional, neutralizando el accionar terrorista de este grupo armado organizado. Patria, honor, lealtad.
9: Sobre esta noticia hay que decir que la 30ª Brigada del Ejército Nacional reafirma su compromiso de mantener la ofensiva operacional en la región del Catatumbo y el área metropolitana de Cúcuta para debilitar las economías ilícitas y velar por la seguridad y tranquilidad de los norte santandereanos. Así lo manifestaba aquí en Lo que Todos Quieren el coronel John Jairo Solano, comandante encargado de la 30ª Brigada.
11: Esa fue una noticia de última hora aquí, señor, del Ejército Nacional de Colombia. ¿Noticas, noticas?
5: Sí, yo tengo una. Bueno, les cuento que atención, porque los que ya están contando los días para Rock al Parque, hay una baja importante en el cartel, y es que la banda chilena Death Metal de Cesus anunció que no podrá presentarse en Rock al Parque debido a un procedimiento médico que debe afrontar uno de sus integrantes. Entonces estamos esperando que vuelvan a ocupar ese espacio pronto con una muy buena banda. Recuerden que ya es el 10, 11 y 12 de octubre en el Parque Simón Bolívar, completamente gratis, para que se vayan alistando y vayan a escuchar rock, metal y todos estos géneros que nos trae Rock al Parque.
11: Va, viene un grupo coreano, grupo
8: BTS.
11: Eso, vienen ellos, ¿no?
8: El montaje se demora 10 días en hacer y por eso aplazaron un montón de partidos en el camping.
5: Sí, claro, es el equipo, es un evento coreano.
8: En octubre, creo.
11: Sí, averigüemos ahí por interno, llamemos a nuestra fuente del líder ED para que nos diga cuándo es exactamente eso.
8: Es la banda BTS, ya les digo exactamente cuándo va a ser la fecha. Está.
12: Bueno, son las 5:16, noticia importante, ¿no? Siguen las inversiones en Colombia. La multinacional, como es Pepsi Colombia, expandió en Colombia una inversión proyectada en $1,000 millones en 5 años para fortalecer su presencia en la relación con productos locales y sigue la inversión en Colombia. Imagínate eso, ¿no? Siguen personas sumándose.
8: Así es.
11: Estimado cantante de la tecnología.
10: 5:16.
11: Pero cantando, cantando.
10: De tecnología, pero tengo una... Pero tengo una... Tengo una información para los amantes de los aeróbicos, la actividad física.
5: Ya, no. Eso,
10: sí, señor. Los aeróbicos. porque el IDR habilitó un nuevo punto de recreo vía en Bogotá que comenzó a funcionar desde ayer domingo 27 de septiembre en el bajo puente de la avenida Boyacá con calle 63, un espacio recuperado para disfrutar, moverse y compartir en comunidad. Los horarios son los domingos y festivos de 8 de la mañana a 1 y 5 de la tarde. Incluye sesiones de aeróbicos, combat training, rumba, yoga y otras actividades para toda la familia. Así que prográmense este fin de semana.
11: Ahí está, Manolito. Bueno,
5: ya les tengo la fecha de BTS.
11: Ya. Mejor dicho, aquí sí, tienen los contactos más grandes en el IDRD. A ver.
5: El viernes 2 y sábado 3 de octubre en el Campín. Es una de dos noches de su World Tour Arigan y es una banda de K-pop. Que es muy famosa y pues por eso mismo.
10: Y además, BTS ha tenido muy buena relación con la marca Samsung en los diferentes lanzamientos de los dispositivos Galaxy.
11: O sea que nos va a conseguir entradas.
12: Claro, no, por supuesto. Ya esas entradas están listas.
8: 5 millones.
12: Ya están listas.
11: ¿5?
8: En norte, ¿no? O sea, por allá en Gallinero.
10: Vamos a ver.
11: Pero paga, mirar, a ver. Mire, ya que sabe usted inglés, compadre. ¿Sí? Porque están, de verdad, se averiguó en las ruedas de prensa, están mirando cuáles son los medios que tienen los corresponsales que sepan diferentes idiomas.
8: Ah, yo le hago.
9: Eso es importante.
11: ¿Usted qué tiene ahí, mejor dicho? Eso. ¿También sabes inglés? ¿Qué?
14: ¿Coreano?
11: ¿Para que vayan los dos?
9: No, en inglés.
5: Pero vamos.
11: Van, definitivamente, eso. Manolito.
9: Mire, una noticia de la ciudad de Cali, es la capital de la Sultana del Valle, tendrá 6 meses más para ajustar su nuevo plan de ordenamiento territorial tras el terremoto. Y hay que decir que, hombre, se trabaja para que la ciudad se recupere. Viene el tema de salsa en el mes de octubre, finalizando ya septiembre, octubre y parte de noviembre. Y naturalmente viene la Feria de Cali a partir de el 25 de diciembre. Esto para incentivar la economía. Claro, se va a hacer. Ya lo dijo el alcalde Alejandro Eder.
12: Bueno, y para comenzar esta semana, importantísimo, una bonita reflexión, ¿qué le parece, amigo Alexander?
11: Hágale.
12: Un día te alegrarás mucho de no haberte rendido. Hablando de la muerte, del tema de hoy, muchas personas quieren acabar con su vida por rendirse. Entonces, la invitación para esa gente linda es a no te rindas, siga adelante, persevera, porque a veces si te rindes, mueres, ¿o no?
5: Y muchas veces que dicen que cuando tú te rindes es cuando ya más duro se pone y cuando ya la vas a sacar del estadio. O sea, llega ese momento en que es tan difícil que se rinde la persona, pero era el momento en que ya ibas a pasar a gozarla, digamos.
12: Entonces, o sea, te faltaba un poquito nada más para sacarla de jorrón.
8: Pero yo creo que ese tema es difícil porque hay mucha gente que, o sea, digamos que tiene mucha tristeza y eso. Y yo creo que cuando una gente como que se quita la vida, por decirlo así, no es solo rendirse, sino que siento que son temas que van más allá.
13: Y es muy difícil.
8: De todo, porque además es muy difícil como no juzgar del dolor ajeno. Sino, yo digo, cuando una persona se quita la vida, no es que se rindió, sino que hay que estar en los zapatos para ver si uno podría aguantar.
12: Pero bueno, si tú te pones a ver, a veces...
10: ¿Qué pudo haber pasado?
12: A veces ya tú no aguantas más.
8: ¿Sí me entiendes? Por eso.
12: Y no aguantar más es rendir con tu vida. ¿Sí me entiendes? Es decir, ya no puedo más.
8: Eso queda más allá que
13: eso. Maestro decía algo y era, solamente cuando estés en el abismo te vas a dar cuenta de lo que eres capaz.
12: Claro.
11: ¡Qué mensaje tan fuerte! Manolito.
9: Mire, el departamento de Caldas trabaja en su plan de recuperación, en la reconstrucción tras el sismo, diagnósticos y divinización. La administración departamental expuso el plan de acción estratégico, evaluó alternativas de financiación y articuló esfuerzos con autoridades locales, gremios y el sector privado. El departamento de Caldas y su capital Manizales, naturalmente, saliendo avante y luchando, ¿no?, para recuperar todo lo que ha pasado. De las personas difícil. Que se fueron.
12: Nuestro director, ¿qué opina acerca de ese tema que es ¿le temes a la muerte?
5: Sí, no ha dicho. No,
11: yo sí
5: nada.
11: Le temo.
5: No,
12: yo igual sí, le temo. Igual.
11: Sí, uno no está exento la muerte. De eso.
12: Claro, sí. Sabemos que vamos para allá.
13: Yo creo que más bien a la forma de morir, ¿no?
11: También. Sí, porque es que hay personas, si supiera, yo conozco personas, por ejemplo, a un amigo corriendo en el Parque Simón Bolívar, quedó ahí.
8: Sí, exacto.
11: Conocí un capitán del ejército que por más de que estuvo en orden público, le dieron el permiso, se fue para la casa, saliendo, se resbaló con una cáscara de banano y ahí quedó.
5: ¿En serio?
11: Sí, claro. Total.
9: Así pasa.
11: Es así. Nosotros en el curso del ejército éramos 1,000. Cuando nos vimos, habían 550. Y ahorita de los cursos que estamos, donde realmente es el curso número 45 y habíamos 185, ya nomás quedan como 120. Entonces uno dice, wow, ¿sí? También depende de la calidad de vida que uno se da, pero al mismo tiempo, uno no sabe, uno puede salir aquí nomás y se encontró lo que sea. Pues, yo le temo
13: a él. Igual creo que somos una cultura que siempre le tuvo miedo a la muerte, ¿no? O sea, nos enseñaron a tenerle miedo a la muerte.
12: Sí. A ser precavidos.
13: No sabemos lo que hay después de ello, pero quien quita y sea de maravilloso hecho, y sea más tranquilo.
8: Yo la esposa me estaba viendo un podcast del periodista Daniel Samper y él decía algo que, o sea, a mí me voló la cabeza y él decía que cuando él iba en Transmilenio, él se imaginaba de todas las personas que pasan alrededor de él, cuántas se van a morir en esta semana.
13: Wow. Pero bueno, ¿qué tal tiene nada mejor en qué pensar ese muchacho, sí. Daniel.
14: Pero digamos que la muerte puede ser a morir o transición, ¿no?
8: La vida
12: es una sola, hay que seguirla.
8: Pero es, o sea, uno fuerte. Pensar eso como de todas las personas que te pasan por el lado.
5: Que puede ser cierto.
13: María, muy desocupado.
8: ¿Cuántas van a morir esta semana?
13: Muy desocupado, Daniel.
11: Uno no sabe definitivamente, sí. Pero que todos los días hay una persona que fallece o dos. Sí, eso sí pasa. Oiga, así es, saludamos a Juliana Rodríguez 8325, dice grande Fede.
13: Ella es la tercera bailarina de Movimiento Buto. Y bueno, le enviamos un saludito. Ah, bueno, aparte de ello, es también nuestra maquilladora, nuestra vestuarista. Digamos que acá todas tenemos varios roles.
11: Bueno, niñas,
13: hace de todito.
11: Ya son las 5:23, estamos próximos a cerrar el programa. Todo lo bueno definitivamente se acaba, así que los micrófonos son de ustedes para que hagan esa gran invitación para que vayan a Chía.
14: Bueno, pues los queremos invitar para que esté 9 de octubre, el próximo, el viernes 9 de octubre, nos acompañen al Parque Principal de Chía para que vean esta propuesta de performance de danza buto con videomapping, con música en vivo, para que se den ese permiso de poder experimentar un poco la muerte, el borde, todos estos quiebres que tuvieron también nuestros ancestros, esa resistencia y ver pues esta gran obra.
13: Lo has dicho todo. Sí, es una invitación así con todo el corazón a que vengan a Sabacuica, territorio de guerra, un homenaje a nuestros pueblos originarios, muiscas. Bueno, esperamos con ansiedad encontrarlos allí y es un trabajo bueno hecho con todo el corazón, aparte con una gran investigación, con un gran escarbe también de lo que significa, de lo que sucede con nuestros cuerpos ahí botados, extraños en transformación, liberándose o tensionados, es una cantidad de cosas las que se viven allí, así que eso lo experimenta también el público, entonces los invitamos a danzar la muerte con Sabacuica.
14: Bueno, y también resaltar una cosa que se nos ha olvidado decir, es que también tenemos esta obra gracias al estímulo que nos ganamos en Somos Escena 2016 del municipio de Chía, entonces

0: Sí, de
1: llorando,
0: pronto puede estar ahí
2: sufriéndola
0: un poquito, sudándola un poquito con nosotros. Todo el mundo la suda cuando estamos
3: pues
0: ahí.
3: Pues un canelazo bien rico allá con ese frío.
1: ¿La idea de sudar?
3: 5:25 minutos, mis estimados compañeros. Nicole, nos vamos.
1: Bueno, nos vamos. Gracias a todos nuestros televidentes, a estas grandes invitadas, a este equipo de trabajo y a ustedes por estar aquí nuevamente con nosotros. Nos vemos mañana de 4 a 5:30. Les habló Nicole Moreno.
3: Víctor.
4: Bueno, importantísimo por el tema del día de hoy. Quiero recalcar y decirle a la gente que lo bueno de la vida es que los tiempos cambian. Así que no temas en morir. Siga adelante, prospera, progresa y feliz inicio de semana. Bendiciones para todos.
3: Fabio.
5: Bueno, yo los voy a dejar con un chistecito para hacer reír.
3: Ya llegó cuenta chistes acá.
6: Sí, sí. Ahora cuenta chistes.
3: Hágale.
5: ¿Ustedes saben qué hay en común un caballo y una lámpara?
3: ¿Cómo es la vuelta?
5: ¿Qué tienen en común un caballo y una lámpara?
4: Que a los dos lo tiene que frotar.
5: No.
3: Okay. hágale rapidito que nos vamos.
5: Es que el caballo galopa.
6: ¿Y la lámpara?
5: Lámpara.
3: ¡Oh, este man está volando!
0: Ay, a mí me encantan los chistes malos.
6: Muy bien.
4: Los crueles.
6: Anótese un punto.
3: Pacho, nos vamos.
6: Anótese un punto, Fabio.
7: Bueno, muchísimas gracias a esta gran mesa de trabajo, aquí al Máster, por toda la gestión y por toda la información deportiva. A nuestras invitadas, que la verdad es un tema muy interesante. Lo que ustedes hacen es muy especial, es muy original, déjenme decirles. Y me llama mucho la atención, así que muchas gracias por venir y nos vemos mañana a las 4 de la tarde.
0: A ustedes, a todo el radio, muchas gracias, de verdad, un equipo de trabajo maravilloso, gracias.
8: Sí, muchas gracias de verdad, Alex, por el espacio, a toda la mesa de trabajo, por permitirnos siempre compartir notas culturales y todo lo que podemos.
3: Más que también es colega y periodista y todo. Sí,
8: exactamente, también con Lorena hicimos programa de cultura también en radio, en nuestro municipio.
0: La movida cultural.
8: Sí, se llamaba la movida cultural, entonces.
3: Bueno, después nos movemos acá.
6: Y aquí es la movida, lo que todos quieren, gracias por venir, ¿no? Estar aquí en la movida. La decana de la radio en Colombia, a don Jaime Cruz Mendoza, a doña Yuri Igua. Que la vida les dé razones para su rey. Nos vemos mañana, Dios los bendiga.
0: Muchísimas gracias.
3: Así es, señoras y señores, de verdad, mañana con grandes invitados también. Este programa lo hacemos dinámico, fresco, divertido, para que les llegue a todos sus hogares, para que de verdad se diviertan y realmente lo hacemos primero con amor. Así que nos vemos.
5: Chao.
4: Chao. Besitos.
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0: 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En La Voz de Bogotá son las 5 de la tarde y 31 minutos. 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

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En La Voz de Bogotá son las 6 de la tarde y un minuto. 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

0: 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En La Voz de Bogotá son las 6 de la tarde y 31 minutos.
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7: 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En La Voz de Bogotá son las 6 de la tarde y 59 minutos.
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